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0: saludos y muy pero que muy buenos días Tenerife, muy buenos días Canarias, 8 de la mañana y 3 minutos hora oficial en todo el archipiélago. Soy Carlos Sánchez y aquí estoy contigo como cada mañana en la emisora Feliz de Canarias en Puro Sabor FM, dispuestos a compartir la mejor música latina del mundo. 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Ya solo quedan 8 días para que termine el proceso de regularización y tú todavía te puedes apuntar. Mañana la tenemos a las 8:30 de la mañana aquí en Puro Sabor FM a Katy con su sección para seguir hablando de todas estas novedades. Pues nada, lo dicho, es día lunes 22 de junio para más señas. Ayer recibimos el verano, comienza esta nueva temporada veraniega, esta nueva estación, con un verano que se prevé muy cálido, sobre todo en la península, aquí entre cálido y húmedo, con altas temperaturas, lógicamente, productos de la propia estación que estamos viviendo. No se asombren si hay una ola de calor, es que estamos en verano, por Dios. Pero sí pueden que caigan algunos aguaceros por allí, La cosa está un poquito medio rara. Así que bueno, como diría un amigo mío, como vaya viniendo, pues vamos viendo. Bienvenidos, bienvenidas, comienza el Tren del Sur. Por cierto, hay un accidente muy fuerte en Tabaiba, dirección Santa Cruz. TF1, dirección Santa Cruz, Tabaiba, accidente con un camión involucrado, grandes retenciones.
1: Un pedacito de la historia nuestra en homenaje al maestro Joe Arroyo.

Sí, señor, con el caballero de la salsa, con el gran Gilberto Santa Rosa. Así comenzamos con esto que lleva por título Rebelión, el tributo al gran Joe Arroyo en la voz del caballero Gilberto. Seguimos. 8 y 10 minutos de la mañana. No renunciaré, Miss Yaya y Marlon, cantando esto para ti aquí en Puro Sabor FM y en el Tren del Sur.

Señor, tú y yo estamos perdidos, Monchi y Alexandra con nosotros aquí en Puro Sabor FM. Continuamos 8:19 de la mañana, Carlos Vives con nosotros ahora. ¿Te acuerdas de esto, verdad?

Bueno, sigue complicadísima la situación en la TF1 en Tabaiba, dirección Santa Cruz. Las colas ya llegan a Punta Larga, Candelaria, Punta Larga, ¿vale? Las colas dirección Santa Cruz, repito, en la curva de Tabaiba hubo un fuerte accidente a eso de las 7:30 de la mañana y acabo de revisar las cámaras y está el tráfico sumamente complicado. Dirección Santa Cruz, las colas comienzan desde Punta Larga, casi el propio Candelaria, ¿vale? Para que lo tengan en cuenta. TF1, Tabaiba, el accidente, dirección Santa Cruz. Seguimos nosotros en Puro Sabor FM y ahora le ponemos salsita y sabor a la mañana. No me hagas más daño. JB, un abrazo, mi pana. Saludos.

señor, cómo me gusta este mambo número 23 de Juan Luis. Saludos, mi querida Yolanda, un gran abrazo para ti, Fisquito, muy buenos días, pana JB, querida Inma desde el tablero. Buenos días, chicos y chicas.

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Sí, señor, de Cuba, de Gran Canaria para el mundo, a Ceres y esta vida plena. 8 y 37 minutos de la mañana. Continúan las retenciones en TF1, dirección Santa Cruz, por el accidente de Tabaiba. Para que lo sepas, vale. Ahora llega mi panita Gaby Gabriel. Esto se llama Mi Universo, lo nuevo de él.

Sí, señor Gaby Gabriel. Por cierto, el 3 de julio un concierto único porque completamente gratis son las fiestas del pueblo del Sausal. Ahí estará Edwin Rivera junto con sus hijos, con Gaby Gabriel y la guapísima Andrea Rivera, los tres cantando juntos por primera vez. Y de pana a pana tiro porque me toca, como en el juego de la oca de mi hermanito Gaby Gabriel, a mi panita la Gianotti, Andrea Eni Gianotti. Discúlpeme, señor.

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echando a las palomas pan, sí señor, el gran Fernandito Villalona. Y ahora, don Felipe Muñiz y su hijo Marc Anthony.

0: Auténtica joya y auténtica obra de arte esta de Braulio y su maravilloso e histórico Canto a Canarias. 8 y 58 minutos de la mañana.
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señores, lo último que grabó Alex Bueno junto a Gaby Arias, estaba ya convaleciente Alex de ese, de esa operación del tumor que le habían conseguido en octubre, noviembre del año pasado del cerebro, ya estaba medio recuperado e hizo esta canción con Gaby Arias que se llama ¿En qué fallé? Gaby Arias y Alex Bueno. Por cierto, también nos enteramos que Alex Bueno dejó preparado un disco de bachatas que están mezclando, ya está en su parte final, sus productores están intentando sacarlo lo más pronto posible, así que bueno, un abrazo hasta el cielo, Alex Bueno. Este fue el último merengue que grabó, repito, junto a Gaby Arias, y esperamos ese disco, la producción y la publicación de ese disco postmortem de bachatas que nos dejó Alex. Idilio con Alberto Barros y su mujer Lucía.

Sí, señor, hace poco Foreigner invitó a la guapísima Joy Huerta para hacer la versión en español de este super clásico de siempre, el I Wanna Know What Love Is. Quiero saber qué es el amor. 9 y 15 minutos de la mañana en Puro Sabor FM. Me voy a Publi y regreso.

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calientito porque conocimos el verano pasado el Quema Quema versión house, versión DJ, pero esta es la versión merengue. Me encantan esos arreglos en el bajo, espectaculares y brutales. Edwin Rivera y su Quema Quema Quema Quema. La mejor versión en salsa de esta canción la hace este señor, Michel El Buenón. Ese tipo soy yo, do Roberto Carlos do Brasil.

0: Sí, señor, Elena Rose junto a Tani Ocean y a Jerry D. Caracas en el 2000. 9 y 28 minutos de la mañana, aquí seguimos contigo, acompañándote en este lunes 22, estrenando el veranito.
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0: Sí, señor, el gran Roberto Roena y su Apollo Sound, Mi Desengaño, tremenda canción esta que nos encanta muchísimo, de verdad, para seguir gozando y para seguir disfrutando a esta hora 9 y 39 minutos de la mañana en Puro Sabor FM en esta mañana del lunes 22 de junio, estrenando el verano. Por cierto, te recuerdo que mañana a las 8 y media de la mañana estará nuestra abogada favorita Katy Jerez con nosotros a partir de las 8 y media hablándonos de nacionalidad y extranjería. 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Pero al estudiar la situación, viene por aquí rodando ya un gran homenaje a Polo Montañés. Te va a encantar de verdad, seguro que sí.
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Muy buenos días, buenos días, buenos días. Feliz día Canarias, feliz día Tenerife. Son las 10 y 10 minutos de la mañana de hoy, lunes 22 de junio del año 2026. Felicidades a todos los niños que aprobaron sus materias. Felicidades a todos, ya están de vacaciones, así que bastante contento yo, mis nietos, unas notas espectaculares, y sé que la mayoría de los niños estudiosos que son así tendrán tremendas notas, así que a celebrarlo y a disfrutar de estas vacaciones de verano. Los muchachos, los papás, bueno, no sé, eso no lo sé. La bendición de Dios para todos ustedes, que Dios me los bendiga, que tengan un día y una semana, un comienzo de semana lleno de cosas bonitas, de salud, de trabajo, de alegría, de felicidad. Que todo lo que estén haciendo, vayan a emprender, sea próspero y para bien. A través de todos nuestros diales, estos buenos deseos en el sur, 100.5 y 93.0, en Candelaria, Guimar, Arafo y Arico, a través de la 90.8, Santa Cruz, 102.6 y 90.2, La Laguna, 97.9, y en el norte, 91.9 y 100.0. Para el resto del mundo, la www.purosaborfm.es, nuestra aplicación en Play Store, nuestro link para iPhone, y para que te comuniques conmigo a través del 615-2113-23, ya lo sabes. Nuestros anunciantes que nos apoyan, por supuesto que sí, mi gente de desatascostenerife.com, lo de los coches amarillos, mi hermanito Alejandro de restaurante, sala de evento Las Rosas, con esa 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Bueno, pasó una mañana sabrosa. Quiero también felicitar públicamente. Ya le pedí disculpas por privado y ahora le pido disculpas públicamente a mi amiga Noeli, que ayer estuvo celebrándose, señores, en Cebibún, la mejor barra de ceviche de toda Canarias, celebrando su quinto aniversario. Motivos de trabajo, ayer domingo no pude llegar a esa, que ella tenía una invitación especial de parte de ella para compartir allí un rato. 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Felicidades, Noel, y un beso grande para ti, mi amor. Bueno, vamos a comenzar con buena música. Ya están llegando por aquí, voy a saludar a mi amiga Roymar, que se va a trabajar. Roymar, te quiero, mi amor. Rumbo al trabajo. Yo sé que vas escuchando Puro Sabor FM ahí en tu telefonito, en el reloj. Ya lo pone por todos lados, ¿verdad? Increíble. Como siempre, me manda una foto diferente de situaciones diferentes que está escuchando la radio. Un beso grande para ti, Roymar. Que tengas un día espectacular, mi amor. Llegamos a las 10 y 13. Mientras más te lo digo, más me lo tienes que creer. 10 y 13 minutos de la mañana. Y que comience la salsa, que comience el merengue, que comience la rumba, que comience la buena música en Puro Sabor FM. ¡Feliz día, Canarias! ¡Feliz día, Tenerife! ¡Suéltalo, pues! ¡Anda!

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Oye, puros grandes con este tema. Se llama Loco. Belé, Farruko, Naty Natasha y Manuel Turizo. Llegamos a las 10:37 de la mañana. Sí, señor. Cada mañana aquí en Puro Sabor FM, tempranito, mi hermanito Carlos Sánchez con el Tren del Sur, y ahora de 10 a 12. Ya les tengo por ahí una buena noticia. Que ¿quién le gusta comer aguacate? Que me escriba. En mi pueblo hay un dicho que dice que es mejor comer aguacate que acostarse sin cenar. Así que ya en el próximo corte les tengo por ahí una buena noticia, que vamos a poder comer aguacate a unos precios, o a un precio espectacular, no solamente para el detalle, sino también para los bares, las cafeterías, todo. Ya les traigo la noticia. Primero vamos a saludar por aquí, saludar a Maide, mi maracucha bella, me dice, escuchando la mejor emisora, Puro Sabor FM, la bendición de Dios para toda la audiencia. Llegaste tú, Maide, hoy en la mañana, tema de Luis Fonsi. Hoy de cumpleaños mi princesa Mari, 21 añitos. Oye, claro que sí, vamos a felicitarla con todo el cariño del mundo, porque somos grandes amigos, de verdad. Mi barbero espectacular también, David. Así que hoy quiero felicitar a Mari, la princesa, la hija bella de mi amiga Maide, que está cumpliendo 21 años, y cuando pueda, lo va a celebrar viajando. Oye, qué bonito, qué chévere. La mejor inversión, porque eso es lo único que uno se lleva, los recuerdos vividos. Así que feliz cumpleaños para tu hija Mari, que Dios la bendiga, que siga cumpliendo muchos más, y que bueno, tienes una mamá guapísima y joven, ¿ok? Besos para Mari, feliz cumpleaños. También me saluda la gente de Meca Electro. Julián, feliz inicio de semana para todos bajo la bendición de Dios, amén. Que esta semana esté llena de éxito, de bendiciones. Un saludo para la gente de Meca Electro, Wimar, Paragoyo, Daniel, Santiago, Yoyo y Geo. En sintonía de Puro Sabor FM, una salsita sabrosa. Al Yoyo también, mira, Yoyo, ponte las pilas, Yoyo. Ahí está el Yoyo, el Yayo, el Yayo. Ahí están todos los que tienen Ye, ahí están en Meca Eléctrico. En Meca Electro. Buenos días, mi pan activo aquí en Wimar. Dale saludos a Luis Alberto y a Leice, que están en Punta Prieta tomando café de vacaciones de verano. Parte de mi pan al Gocho Ramón. Sí, señor. Así que saludos para Luis Alberto y Leice. Oye, están de vacaciones tomando cafecito. Qué rico, vale. Qué sabroso. Señores, continuamos. Continuamos con más música. Seguimos avanzando. Y por aquí mi pan Suso, que es el tema que va a sonar, me dice, hola Julián, feliz día y feliz semana. Bendiciones para todos. Un tema de la Chiquito Timbán, que se llama Tengo que colgar, que ya lo vamos a colocar. Y el mensaje dice, lo lejos queda cerca cuando hay interés. Cuando hay interés, lo lejos está cerquitica. Ok, así que señores, continuamos, llegamos a las 10:40 de la mañana. Escuchamos a la Chiquito Timbán. Ahí la tienes, Suso. Tengo que colgar el micrófono. Ya regreso a través de Puro Sabor FM.

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Oye, qué sabroso ese tema. Tú tienes un no sé qué. 11:00 minutos de la mañana. Sabroso, ¿no? La musiquita. Espero que les esté gustando. Estamos con ánimo, animado. Música animada para arrancar el lunes con las pilas puestas. Será el bailar, será tu piel. Felicitar a todos esos padres que tienen a sus hijos ya de vacaciones. Vacaciones escolares hasta septiembre. Felicidades a todos los padres que están ya disfrutando de sus hijos que no están yendo para el cole. Bueno, por aquí me está mandando mi pana Aníbal a trabajar. Aníbal, yo estoy aquí de las 10, de antes de las 10 de la mañana trabajando, hermano, aunque tú no lo creas. Un abrazo bien grande para mi hermanito Aníbal, Aníbal, Aníbal, allí en el bar-restaurante, ni más ni menos, Aníbal. Ya voy a ir para allá para que le pongamos fecha nuevamente al otro viernes al cero, ¿ok? 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José Gregorio, buenos días y mil bendiciones, hermano. Quisiera, si puede, que me pongas Cucú, mi papá se fue, que mi viejita está cumpliendo 4 años, hace el reloj Cucú. Que se fue, un abrazo y gracias, por supuesto que sí. El reloj cucú, ya lo vamos a buscar. Vamos a decir, me da chance de colocarlo aquí rápidamente, porque tenía otro tema. Pero como ya complacimos a mi pana Suso, ya complacimos a mi amiga Maide también. Vamos a ver si logro conseguir aquí el reloj cucú. Rápidamente, aquí está, ya lo tenemos, listo. Así que complaciendo, en memoria de tu padre, que se, el mío también se fue hace como 4 años también, ¿oíste? Más o menos casi lo mismo, 4 o 5 años, por ahí está la cosa, no, 4 años. 4 años también, en memoria de tu viejo, ahí lo tienes, pues. Sonando en Puro Sabor FM, complaciendo a la mejor audiencia del mundo, la de Puro Sabor.

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Bueno, bueno, en plan discoteca, pues hoy lunes, puro sabor. Alegrar esa mañana sabrosa. Llegamos a las 11 y 27 minutos de la mañana. Bueno, por ahí me están escuchando, están en sintonía la gente de Broster Family. Broster Family, quiero saludar también a Génesis. Saludar a Génesis, claro que sí, un abrazo bien grande. Porque me está diciendo mi pana Janier, que está en sintonía de Puro Sabor FM. Una vez más, entonces confirmado que mi amiga Demory fue para allá a buscar su tremendo combo de pollo para llevar para su casita. Y por supuesto saludar también a Génesis. Un abrazo grande para Génesis, que forma parte, por supuesto que sí, de la familia de Broster Family. Escúchala. 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

Y el día 4, el día 4 de julio, señores, tendremos la tremenda rumba de verano. 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Continuamos después de este temazo. Arriba en alta. Dale. Once y 30 minutos de la mañana, Jerry Rivera. Oye, qué bajón, ¿no? Después de ese ting-ting, ¿qué hay de malo? Suéltala.

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0: En la casa, muévelo. Hemos llegado al final del programa, no sin antes saludar a mi amiga Xiomara, que se reporta desde allá, desde Naiguatá, Estado Vargas.
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0: Saludos, Xiomara, me dice: feliz lunes. No busques días perfectos, vive momentos felices. Eso es lo que tienes que hacer para de verdad ser feliz. Hay gente que se motiva más en eso. Vamos a ver por aquí que me están enviando. Ah, ok, ya mi pana Cleaver. 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Bueno, mi gente, me voy. Espero que haya sido el agrado de todos ustedes la selección musical del día de hoy, lunes, siempre con ganas de darle duro y de que se pongan las pilas. Janier, un abrazo, hermano, todos juntos por aquí escuchándote, saludo. Ponme los nombres ahí de todos, está Génesis, estás tú, tu mamá, está Jennifer, todo ese equipo maravilloso de Broster Family. 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Janier, Dios me los bendiga, papá. Señores, como les digo a diario, que tengan buen provecho, que coman caliente de la manera que puedan y se lo permitan, y que la bendición de Dios me lo siga acompañando por el resto de este maravilloso y espectacular día que nos regala Dios para compartir y para vivir. Es un regalo. Cada día que amanecemos y que podemos abrir los ojos y que estamos vivos, hay que darles gracias a Dios. Se les quiere con el alma. Una vez más, Dios me los bendiga. Hasta mañana. Chao.

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0: En el nombre del Padre, en el nombre del Hijo y en el nombre del Espíritu Santo, reciban un cordial y bendecidísimo saludo hoy lunes 22 de junio en este su programa del Templo de Conocimiento y Ayuda Espiritual, El Portal de la Luz. Les habla la maestra Ángela, numeróloga, tarotista, vidente y conocedora de las ciencias ocultas, de las ciencias herméticas. Y yo trabajo de la mano de mis hermanos Samuel y Santiago. El teléfono se abre inmediatamente, el 615-8746-89, 615-8746-89. Bueno, mis queridísimos oyentes, hoy es un día energéticamente muy, muy, muy poderoso, porque hoy nos rige un número bellísimo. Numerológicamente, hoy estamos regidos por un número maestro, el número maestro constructor. De la mano del número 22 que nos rige hoy, vamos a lograr concretar y hacer realidad hasta nuestros sueños más imposibles de creer. Por eso, hoy vamos a trabajar el ritual de la vela de miel. El ritual de la vela de miel se hace los días 11 y 22 de cada mes. ¿Por qué únicamente esos días y cómo se hace el ritual? Las velas de miel son una excelente opción para acompañar el ritual que hacemos hoy, lunes 22. Desde tiempos muy antiguos, las velas han sido utilizadas en rituales y ceremonias debido a su gran capacidad para conectarnos con energías espirituales, manifestar intenciones y generar ambientes propicios para la meditación o la reflexión. Este tipo de velas se conocen por sus propiedades relacionadas con la atracción de energías positivas, la armonía y la dulzura en las relaciones. Cuando prendemos estas velas en estas fechas específicas, 11 y 22, se convierte en una práctica para equilibrar nuestras energías, atraer la prosperidad y fortalecer nuestras intenciones espirituales. ¿Qué significa una vela de miel como la que vamos a encender hoy, lunes 22? La vela de miel tiene un simbolismo muy profundo que combina las propiedades espirituales de la miel y la energía del fuego. La miel, que es producida por las abejas, es un elemento natural que se asocia con la dulzura, la abundancia y la prosperidad. La miel representa trabajo, representa recompensa, trabajo y recompensa que obtenemos después de largo esfuerzo, y también representa armonía entre los seres vivos. Por el otro lado, la vela representa el elemento fuego, un poderoso transformador de energía que simboliza iluminación, purificación y movimiento. Cuando combinamos estos dos elementos, la vela con la miel, estamos potenciando la capacidad para poder atraer lo positivo, transformar lo negativo en positivo y fortalecer nuestras intenciones. ¿Por qué debemos encender la vela de miel hoy, lunes 22? Pues le quiero decir que en la numerología, el número que nos rige hoy, el 22, lo consideramos un número maestro constructor que está dotado de una energía especial. Hoy, a través de este número 22, vamos a lograr que todo lo que hemos soñado, anhelado, querido, se vuelva realidad. Vamos a materializar nuestro sueño por más difícil e imposible que parezca. Vamos a concretarlo. El número 22 de hoy nos va a dar estabilidad, manifestación y equilibrio. ¿Qué vamos a hacer, mis queridos oyentes? Hoy vamos a encender una vela de miel para sincronizar nuestra intención con la energía universal. Y vamos a lograr que hoy se establezca un compromiso entre el mundo terrenal y el mundo espiritual. ¿Qué me va a traer usted hoy? ¿Una vela? ¿De qué color? Depende del deseo que necesite. Si es un deseo de amor, necesitamos que la vela sea roja. Si es un deseo de salud, necesitamos que la vela sea verde. Si es un deseo de dinero, trabajo, abundancia, prosperidad, necesitamos que la vela sea amarilla o dorada. Si es un deseo de sabiduría para tomar buenas decisiones, necesitamos que la vela sea azul. Si es un deseo de perdón, de poder pedirle perdón a alguien o de poder perdonar a alguien, necesitamos que la vela sea morada. Dependiendo de su intención, del favor que usted necesita concretar hoy, lunes 22, vamos a trabajar entonces urgentemente la vela de ese color. Usted me va a traer un poquito de miel. yo la voy a ungir, la vela con esa miel, la vamos a consagrar, a bendecir, a ritualizar, a intencionar, a activar. Y en una hoja, con un bolígrafo, con un boli de color rojo, debe ser rojo, usted me va a escribir 3 deseos que necesite concretar urgente ahorita, antes de que se acabe junio. 3 deseos. Y vamos a trabajar hoy lunes 22 de junio por estos 3 deseos con la vela de miel. Usted me va a traer una vela. ¿De qué color? Depende del favor que necesite. Que no sé qué color llevar, llámeme, me pregunta y con gusto nosotros le decimos qué color de vela debe traer. Hay maestras que imagínese, Ángela, que necesita un favor de amor, otro de salud y otro de dinero. Entonces me trae 3 colores. Para el de amor, una roja. Para el de salud, una verde. Y para el dinero, una de amarilla o dorada. ¿Listo? Si es solamente de amor, solo uno rojo. Si es de dinero, una amarilla o dorada. Si es de salud, una verde. Todo depende del favor que usted necesite. Llámeme ya mismo, separe su cita, pero no deje pasar el día de hoy la energía tan bonita que hay, porque estamos regidos por el número 22. Y hoy vamos a trabajar con la vela de miel. 615-87-46-89. 615-87-46-89. Y para la gente que me quiera conocer, la gente que quiera ver mi cara, recuerde que yo tengo programa de televisión. Yo salgo todos los días por el canal Ahora TV sobre las 0010, las 0015. Y ahí usted me va a conocer y va a decir, ¡ay, ella es Ángela, la de los programas de radio! Y ahí también va a poder ver un programa de televisión de media hora. Ahí tiro cartas, doy respuestas, hago asesorías. Y también en el canal 4 va a poder ver los comerciales que también tenemos. Llámeme sin compromiso. Recuerde que la primera llamada es completamente gratuita. Usted no tiene que comprometerse a pagar nada. La primera llamada, yo le tiro 3 cartas y con gusto usted ya se va a hacer una idea de lo que está pasando y miramos si quiere hacer un tratamiento con nosotros. Ya con 3 cartas, usted va a saber lo que verdaderamente pasa en su vida. 615-87-46-89. 615-87-46-89. Yo soy Ángela, del Portal de la Luz, pero yo no trabajo sola. Yo trabajo con mis hermanos Samuel y Santiago, numerólogos, tarotistas, videntes, conocedores de las ciencias ocultas, de las ciencias herméticas. Trabajamos la magia blanca, la magia verde, la magia roja y combatimos la temible y peligrosa magia negra. 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Para la gente que quiera venir, estrechar nuestra mano, conocer el consultorio, estamos ubicados en Santa Cruz de Tenerife, calle Teobaldo Power, número 25, oficina número 2. Si usted hoy quiere venir y me quiere traer personalmente la vela y la miel, me la trae a Santa Cruz de Tenerife y yo aquí hago el ritual. Usted va a ver lo que hago y va a encender eso en su casa. Pero si no puede venir, por teléfono yo consagro la vela y la miel. Para la gente que no pueda venir, lo importante es que la vela y la miel estén rezadas, consagradas, bendecidas, intencionadas y activadas por Samuel, por Santiago o por mí. Porque recuerde que la vela y la miel por sí solas no sirven de nada. Hay que consagrarlas, bendecirlas, ritualizarlas, intencionarlas y activarlas. 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El programa termina, pero la línea telefónica sigue abierta y nosotros nos escuchamos mañana, martes 23 de junio.
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1: Quiero contarle, mi hermano, un pedacito de la historia negra, de la historia nuestra, caballero, y dice así.

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1: Bueno, ya estamos listos ya. Vamos a correr aquí, ahora sí, a ver. Oye, pero siempre nos pasa esto, aclarando aquí, no es la garganta mía, no señor, sino que es el botón, el potenciómetro que llaman, ¿verdad?, del micrófono, que a veces se pone un poquito fastidioso, ¿no?
2: Así es.
1: Así es, pero bueno, no importa, aquí estamos ya listos para arrancar una nueva semana que esperamos haya sido de verdad fructífera para todos los que arrancamos, en este caso para muchos. Ya, pues, están tomando las vacaciones de verano. ¿Qué tal?
2: Excelente.
1: Y nosotros, pues, acompañándoles con la buena programación de Puro Sabor FM, donde vamos a brindarles, por supuesto, lo mejor. Y para que ustedes la pasen muy bien donde quiera que estén ubicados. Tengo felicitaciones también para todos los graduandos, ¿verdad? Una ovación de pie. Tengo uno en especial que vamos a felicitar ahora un poco más adelante. Y bueno, pues a todos ustedes, si se van de vacaciones, díganme para dónde, aunque sea para que me den una cochina en vida. Porque aquí estaremos a lo largo del mes de julio y también, por supuesto, en agosto, acompañándoles.
2: Así es.
1: Donde quiera que estén ubicados, en cualquier parte, ¿verdad?, de Tenerife y del mundo, a través de www.purosaborfm.com. Como Demonis no está, yo voy a aprovechar para presentar el programa. Corrido. El Tigre, el Sensei, Luis Gómez está en la dirección general, Sandri está en la producción del espacio, mi hermano Eduardo Guerra ya se manifestó y ya nos envió la promoción correspondiente al día de hoy, al penúltimo programa del mes de junio, de Mascota Aventura Radio, no se lo pierdan. Sale una foto muy curiosa, sale Eduardo Guerra, después al lado sale Julián Arteaga y un gato. No sé por qué metió a Julián ahí. Por eso. Bien, son las 7. Las 7, óyeme a mí. Que es lunes, ¿vale? Es lunes. Yo, por supuesto, tratando de ya, bueno, poner punto final al programa, pero tenemos que darle con todo porque ustedes se lo merecen todo y están con nosotros, acompañándonos en la tarde. 5:08, recuerden, 666-910289, listos ya para llevarles buena vibra, buena energía y la mejor música de verano. Aquí está. Vamos a comenzar con Maelo Ruiz. Esto se llama Regálame una noche, una sola, nada más, con todo y el calor que hace.
2: ¡Madre mía!
1: Bueno, si vienen a Madrid, los recibiremos con cariño, pero prepárense porque aquí el calor no está nada simpático, para que sepan. Se le ocurre traerse un manga largo.

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0: Pues ahí estaba Ruby Haddock. Y no te vayas, ni se te ocurra, no te muevas de Puro Sabor FM, porque, bueno, está bien para arrancar la semana como debe ser. Son las 5 y 19 minutos. Al comienzo del programa, pues yo les indiqué que tenía algo muy especial. Felicitando primeramente a todos los peques que se han pasado, ¿verdad?, a esa nueva etapa de su vida, como es el primero de la ESO. Así que para ellos, en especial, bueno, una ovación de pie, pero en especial esta ovación de pie es para mi querido sobrino Francisquito, que le vamos a colocar una fanfarria. Aquí están. Sí, señor. Así que bueno, ahí estaba. Sí, señor, le ponemos su fanfarria y bueno, que tengas muchísimo éxito. Y además que, mira, ya sabía que lo íbamos a felicitar porque yo hablé con mi queridísima Laudi, mi comadre querida, mi comadre, mi productora. Y fíjense ustedes, porque esto realmente pues nos llena de satisfacción y orgullo que este niño tan bello y tan espectacular me diga esto.
1: Gracias, tío Juan Carlos. Te prometo que me voy a esforzar mucho.
0: Yo lo sé, sobrino querido. Yo lo sé, mi niño lindo, que te vas a esforzar muchísimo y vas a salir espectacular, ¿verdad?
2: Excelente.
0: Pero pasa primero de la ESO, así que tanto mi hermano Francisco como mi queridísima Laudi, bueno, padres orgullosos, que bueno, van a tener ya... Oye, ¿cómo pasa el tiempo, Dios mío? Hay que ver. Cuando yo lo conocí era una pulguita, ¿verdad?
2: Así es.
0: Y míralo ya, pues, forjándose como un hombre de bien, un hombre de palabra, Francisquito, pues, está con todos los hierros. Y bueno, pues, por supuesto, sé que va a ser un papel impecable. Bueno, va a estudiar como nadie, ¿verdad?
2: Eso es correcto.
0: Así que Dios te bendiga, bueno, y que te acompañe siempre. Te aclare la mente para que puedas entender todo lo que vas a estudiar. No es difícil, y más con la inteligencia que tú tienes, mi niño lindo, ¿ok? Bueno, lo tienen, qué maravilla, ¿no? Así que, bueno, así son las cosas, ¿verdad? Vamos a continuar, son las 5 y 22 minutos. Y bueno, pues es momento de hablarles de lo que pasó este fin de semana en Los Realejos. Para allá tienen que llevar a Francisquito a celebrar, ¿verdad que sí? Hay que llevarlo.
2: Eso es correcto.
0: Pregunten por Pedrito, que bueno, se encarga de eso. Allá en Guachinche El Pino y va al restaurante Parrilla El Pino 2. Tuvimos un fin de semana formidable. De verdad que bueno, muy agradecido con todas las personas que nos escriben, nos recuerdan, nos piden la dirección, el teléfono de Guachinche El Pino o de Bar Restaurante Parrilla El Pino 2 para tener la oportunidad de degustar no solamente la cocina canaria, sino también las mejores carnes que puedas probar en toda Canarias.
2: ¡Pero qué bueno!
0: 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Muy bien. Pero seguimos, 5 de la tarde y 23. Vamos a colocar este buen tema, ¿verdad? De el Marvin Santiago. Esto se llama Fuego a la Jicotea.
3: Cuidado, me voy.
0: Cuidado, me voy, mosca. Ahí viene, vamos a escucharlo en las tardes con Marcuente. Aquí está.

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0: 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Ajá, ahí terminó, final. 5:34 minutos. Hoy nos engalana el programa en la producción de este espacio, Laudy Casañas. Está en la producción hoy, Sandri. Mira, hoy brilla por su ausencia. Mira, Laudy Casañas, de verdad, mira, mira, algo muy interesante. Y esto, de verdad, que mira, nos llena con días raros y alternativos. Por ejemplo, hoy, 22 de junio. Es el Día Internacional del Volkswagen Escarabajo. Qué bueno, ¿no?
1: Así es.
0: Eso es un cochazo, para que sepan. A mí me encanta sobre todo el escarabajo porque tenía una forma un poco más, más rústica. Se veía más fuerte que el Volkswagen normalito. Pero de verdad que bueno. Y este, el Día Mundial que vamos a decir a continuación, nos llena, bueno, muchísimo de, bueno, de alegría. No, como Macarena, mira. Hoy es el Día Mundial de las Mujeres sin Ropa Interior.
1: ¡Madre mía!
0: Bueno, pero que es una maravilla. Además, el comentario es propicio porque con este calor creo que todas las personas quieren estar sin ropa interior. Muy bien, Laudy, excelente. La sacaste, mira, por el centro del campo, bueno, pegó en la valla, para que sepan.
1: Así es.
0: Bueno, ya saben, así que como hoy es el Día Mundial de andar sin ropa interior, háganle caso al día. Vamos a continuar, son las 5:36 minutos, las 5:36. Y bueno, comenzamos la semana, por supuesto, hablándoles de los maestros de la madera en Canarias, de Mar y Ram, por supuesto. Y lo que nos traen para abrir la semana, esta semana que comienza hoy 22 de julio, de junio, perdón. 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
0: 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Muy bien. Bueno, son las 5:38 minutos. Yo quiero hacer, quiero colocar un tema antes de ir al corte.
2: ¡Oye, y ese pito!
0: Vamos con el pito, óyeme tú, goza. El sexteto de Ayuda Cuba. Toma el pito, vaya. Llévatelo.

0: ¡Qué nota! ¡Esa pito! ¡Esa pito!
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0: Bendito Dios. Amén. Magnífico.
1: Brian Myers.
0: Hear this music. Díselo,
2: Luis. Brian Myers y Arcángel. Y por encima. Así, por encima. La R, ustedes saben que lo poltorro no existe, ¿verdad?
3: Sí, señor.
2: Bueno, aquí estamos, son las 5:52. Aquí tenemos una información importante, ya que mañana, ¿verdad? Pues se va a dar la noche de las hogueras para celebrar el día de San Juan, nuestro día.

0: producirse.
1: Así es.
0: Además, se ha elaborado un mapa de las hogueras comunicadas para facilitar la respuesta de los servicios de emergencia y reforzar la seguridad durante toda la celebración. Se recuerda la importancia de disfrutar de esta tradición con responsabilidad, respetando las indicaciones de los servicios de emergencia y evitando el uso de materiales peligrosos o la realización de hogueras en espacios no autorizados. Tienen que estar pendientes de eso.
1: Eso es correcto.
0: Muy bien, y así que pues lo que nos desea el Ayuntamiento de Santa Cruz, que la magia de San Juan se viva con prudencia, respeto y responsabilidad, para que todos y todas podamos disfrutar de una noche segura, celebrándola como siempre con esa tradición indiscutible que son las noches de San Juan. Así que, por ahí tienen más información, pueden visitar la página del Ayuntamiento y bueno, por ahí se van a enterar de muchas más cosas. Así que preparados para esa noche tan especial, la noche de mañana, para darle la bienvenida a San Juan, en este caso, a San Juan, a nuestro santo. ¿Ah? ¿Ah? Bueno, menos mal. Así que mucha prudencia en esto. Y bueno, ya están chequeadas más de una veintena de hogueras a todo lo largo y ancho, por supuesto, de Santa Cruz. Muy bien, pendientes con esto. Son las 5:55. Con esta buena capicúa, no se vayan. Regresamos con mucho más para escuchar en las tardes con Morcuende. Ya venimos, no se muevan.
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0: Ana Mena se va para Barranquilla con Belinda. Sí, señora, ahí estaba. Por cierto, excelente trabajo el que está haciendo Ana Mena como coach de la Vox Kids. Se ve espectacular, aparte que bueno, está como ella le da la gana. Por eso. Bueno, son las 6:05, las 6:05, y comenzamos la semana también, por supuesto, hablándoles de nada más y nada menos que del patriarca Jaime de Paz, toda la familia de Paz y de Comercial Jaime de Paz. Vamos a ver, oye, una familia que siempre celebra, porque es una familia muy numerosa y bueno, tiene la oportunidad de celebrar, pues, cumpleaños a cada rato. Eso de verdad nos encanta. 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
0: 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Bien.

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0: Mi querida audiencia, ¿cómo están ustedes? Bienvenidos a su programa Mascota Aventura Radio. Hoy es lunes 22 de junio del año 2026, son las 7 y 10 minutos en las Islas Canarias, una hora más en la península, y aquí estamos listos para llevarles dos horas de información y entretenimiento, todo por el bienestar animal. 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Hoy tendremos como invitada a la adiestradora y etóloga canina Mari Pérez, que también es la directora del Hotel Canino La Pandilla, con quien conversaremos de las bondades y ventajas de su hotel y de sus muchos años trabajando en la educación canina. Así que si ustedes quieren enviarle alguna pregunta a Mari, 722-155110, WhatsApp 722-155110. También radiaremos una entrevista que realizamos hace unos días, vía Zoom, a la educadora canina Virginia González, representantes de Edocta en Asturias, a quien le preguntamos, ¿cómo hacer el primer contacto con tu mascota o el contacto con tu mascota? Así que, buenísima, sabe muchísimo Virginia. También vamos a radiar el podcast de Pedro Manuel Rodríguez y de su madre Julia Trujillo, que ellos son los directores del Kenner Dogo Alemán, Cerros del Teide. Y hoy nos van a hablar de la historia de cómo se formó la raza del Dogo Alemán o Gran Danés, cuáles son sus orígenes. También cualquier comentario al 722-155110. También tendremos la sección Notimascota con información reciente de lo que pasa en el sector del mundo animal y el micro Mascota Aventura Informa. Hoy el tema, tenemos dos micros hoy. Actualmente, el primero es, actualmente más de 15 millones de mascotas conviven con familias españolas. Es una estadística recién que hemos sacado del diario elmundo.es. Y otro que tenemos es el duelo por las mascotas que se quedaron atrás cuando emigramos. Así que son dos temas muy sensibles. Por supuesto, si ustedes quieren escribirnos, lo pueden hacer a nuestro correo electrónico somosmascotaaventura@gmail.com. Nos pueden ver en este momento por el Instagram, ya está, pueden ver a Mari en @somosmascotaaventura. Y contacto el WhatsApp 722-155110. Y saludamos a Mari. Mari, ¿cómo estás?
1: Hola, ¿qué tal? Bien, bien.
0: ¿Cómo va todo?
1: Aquí estamos.
0: Además, Mari vino hoy, nos dio la grata sorpresa de que se vino con Pluto. Ahí pueden ver a Pluto, es una belleza de perro. Pluto. Mira. Aquí a la cámara. A sube. Cámara. Sube. Increíble lo lindo que es Pluto. Bueno, Pluto es el emblema además del Hotel La Pandilla y es un perro, yo creo que él se sabe que...
1: Sí, que, él sabe que es el bonito, gerente, ¿no? Él es el gerente del hotel.
0: Él sabe que es el gerente. No, y se sabe además que él tiene un porte tal que dice, mira, aquí el galán soy yo. Bueno, vamos entonces a escuchar el primer tema de la tarde, la primera canción, y volvemos entonces con Mari. Mari... Vamos a escuchar, ¿te gusta Mike Bahía? Mike Bahía, no sé si lo habrás escuchado, pero a mí me gusta. Vamos a escucharlo, Mike Bahía, y de qué manera. Ya volvemos.
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0: Seguimos con tu programa Mascota Aventura Radio. Tenemos una tarde lindísima con un sol esplendoroso, pero con un calor potente, ¿no?
1: Pues sí, sí.
0: Bueno, vamos a conversar entonces con Mari Pérez, y es la directora del Hotel Canino La Pandilla. Además es etóloga, adiestradora, y vamos a conversar de muchas cosas. Ya Mari estuvo el año pasado aquí, justo por este mes. Y ya algunos oyentes seguramente la han escuchado y la conocen, pero también de un año para acá se han unido otros oyentes. Así que vamos a empezar la entrevista como si fuera la primera vez.
1: Vale.
0: ¿Cómo nació tu pasión por los perros y qué te llevó a dedicar tu vida profesional a la educación canina?
1: Bueno, mi pasión por los perros es desde pequeñita. Siempre me han gustado, siempre he tenido.
0: ¿De niña?
1: Desde niña, sí. Sí. Siempre he tenido, bueno, me he criado siempre con perros, con gatos. Incluso mi padre era del que si encontraba una paloma, venía la paloma a casa y la curaba y luego la soltaba.
0: O sea, siempre que a ti estamos te viene rodeados de familia, sí. El contacto con los animales.
1: Sí, sí. Mi herencia es por parte de mi padre. Entonces, desde pequeñita. Y luego, pues según fueron pasando los años, pues cada vez siempre he tenido perros, ¿vale? Luego uno, luego este tiene este problema. Y a raíz de que saqué de un refugio a un perro con problemas para darlo en adopción, y era tan mal el carácter que tenía que eso fue lo que me hizo estudiar el tema de adiestramiento. Afínate. Por ese perro.
0: ¿Eso fue lo que te motivó?
1: Sí, porque en ese momento tenía 3 en total, con ese era 3 que no me lo pensaba quedar, sino era para darlo en adopción. Pero me vi en la necesidad de quedármelo porque no lo iba a devolver al refugio y nadie lo quería. Entonces dije, bueno, aquí o aprendo o algo pasa. Pues efectivamente me apunté a adiestramiento y fue mi primer, digamos, curso, 7 meses.
0: ¿Fue tu primer caso también?
1: Sí.
0: ¿Tu primer cliente o paciente?
1: Exactamente. No significa que porque haya estudiado esos 7 meses corrigiera todo el problema que tenía el perro, porque tenía mucho problema, pero fue como el inicio, ¿no?
0: Pero te ayudó, obviamente.
1: Sí, y luego a partir de ahí, pues ya seguí en este mundillo. Entonces ya me apuntaba en talleres, en otros cursos. Entonces ya fui como aprendiendo más y más.
0: ¿Lo tuyo es vocación?
1: Sí, es que sí, yo siempre he tenido como una doble vida, ¿no? Un trabajo normal y siempre el tema de los perros. Entonces llegó un momento en el que dije yo, bueno, ¿y por qué no dedicarme a lo que me gusta? Y ahí fue pues cuando ya literalmente dije, me
0: voy a dedicar a
1: esto. Y fue cuando pues ya montamos en lo que es el hotel y ya me metí ya en fondo con todo el tema de adiestramiento.
0: ¿Cuántos perros has tenido?
1: ¿Pero propios o...?
0: Propios.
1: Pues...
0: Sí. Hombre, son muchos.
1: Es que depende, porque hubo épocas en mi vida en las que al igual empecé con uno, pero luego cuando ese primero se me murió, luego ya de repente ya tenía 4. Y ahora mismo tengo 7.
0: ¿Tuyos?
1: Mío.
0: O sea que Pluto es uno de los 7.
1: Exactamente.
0: Chacha.
1: Claro, ya cuando...
0: Claro, pero tú vives ahora, tú vives en una casa grande, tienes el hotel, o sea, puedes tenerlos.
1: Sí, pero están en mi casa, o sea, que no es que... Desde incluso cuando yo tenía 4 perros, yo vivía en un piso. O sea, no es que porque tenía una casa, no. Yo vivía en un piso y tenía 4 perros y ya. O sea, como cualquier persona.
0: O sea, que lo tuyo con los
1: y
0: perros.
1: Y tenía mi trabajo aparte y
0: es
1: todo.
0: Es verdad lo tuyo con los perros.
1: Y ahora tengo 7 perros, pero están conmigo. O sea, independientemente que estén en el hotel, no están en el hotel, están en mi casa.
0: Entonces, ese caso fue lo que te motivó a estudiar etología y adiestramiento.
1: Exactamente. Y luego, a la par que saqué ese perrito del refugio, a la par me vino otro también, de un familiar, en el que también era terriblemente agresivo. Era un bicho maltés, ese terriblemente agresivo era un bicho maltés y el otro era un perro mestizo. Pues me vi con esos dos y dije yo, bueno, aquí ni me podían venir a visitar, ni yo podía visitar a nadie, o sea, era terrible, era muy agresivo.
0: El bicho maltés es un perro pequeño.
1: Sí, pero era,
0: pero
1: muy,
0: era
1: muy
0: agresivo. Tenía su carácter.
1: Sí, sí, sí. Y, pero bueno, al final ambos mejoraron y llegaron a ser perros magníficos.
0: Y ahí dijiste, esto va a ser mi oficio.
1: Exactamente.
0: Mirando atrás, buscando en tu pasado, ¿cómo han evolucionado tus conocimientos y tu forma de trabajar con los perros a lo largo de estos años? Desde que comenzaste, la Mari que comenzó a la Mari que hoy tiene un hotel.
1: Hombre, la experiencia te ayuda mucho. Yo soy de las que digo, no tenemos que hacer todo igual que los demás, sino que cada uno tiene como su técnica, ¿no? Uh-huh. yo veo un perro, por ejemplo, y simplemente con verlo y darte al igual un par de pautas, ya mejora, pero al igual mejora nada más teniéndolo yo conmigo. En cuanto lo tiene otra vez la persona, no es suficiente con eso. Entonces va también un poco en energías también, son muchas cosas.
0: Bueno, me comentabas antes de que empezáramos el programa que, y coincides con muchos adiestradores, educadores caninos que han venido, que el trabajo más duro es con los tutores, con los dueños, ¿no?
1: Sí, ese es el trabajo más difícil, porque por desgracia el 90% del problema que tienen los perros siempre es
0: pero mira, por el humano. Coinciden los veterinarios, coinciden los peluqueros. Yo digo que todo aquel que está de alguna manera involucrado de forma directa con los animales y sobre todo con los perros, el principal problema son los tutores, ¿no?
1: Sí. Yo por eso muchas veces siempre la gente me dice, no, es que el mío no es sociable con otros perros, no, es que el mío tiene este problema. Y luego me lo traen y el perro no tiene ningún problema. Y se lo demuestro. Digo, es que el perro no tiene un problema, el problema lo tiene cuando está contigo. Entonces, ¿quién tiene el problema realmente?
0: Ya, por eso las clases y las asesorías y el adiestramiento lo haces en conjunto con el dueño.
1: Con el dueño, porque realmente hay que enseñarles al dueño qué es lo que tiene que hacer y qué es lo que no tiene que hacer.
0: Y si el dueño no hace bien la tarea en casa, entonces es como
1: perder
0: el tiempo.
1: Perdemos el tiempo.
0: ¿Cuál ha sido la mayor lección que te han enseñado los perros durante tu trayectoria profesional?
1: Hombre, que cada perro es diferente. No puedes tratar a todos los perros ni con la misma técnica ni de la misma forma. Cada perro es un mundo. Entonces tienes que indagar en el perro.
0: A pesar de que haya, digamos, algunos principios básicos que funcionan para todo, cada perro
1: es diferente.
0: Tienes que estudiar, exactamente. Y la personalidad cuenta.
1: Exactamente. Tienes que estudiar a cada perro independientemente y aplicar pues la técnica que tengas que aplicar con cada perro. Y de esa manera es muy fácil.
0: Entonces tú dirías que a lo largo de los años tú no has variado en realidad, o has variado a pesar de, te lo digo es porque claro, cada perro es como es, tú los tratas y los estudias a cada uno, pero cuando tú empezaste, al día de hoy, yo creo que sí que la experiencia cuenta, ¿no? O sea, tus conocimientos han aumentado.
1: Claro, claro. Sentido. Cuando yo empecé primero formándome como adiestradora de obediencia, para enseñar al perro, obviamente, a comportarse, que es obediencia y demás. Y con el paso de los tiempos ya me fui metiendo más en la etología, que vamos mirando más lo que son los problemas ya de comportamiento y otro tipo de problemas. Entonces, aprendes mucho más, claro. Y vas tratando diferentes problemas de los perros. Porque hay muchas veces que la gente te dice, no, quiero un etólogo pues para enseñar al perro a no tirar. No, no necesitas el etólogo, necesitas el adiestrador.
0: Claro.
1: Entonces, a veces tampoco, o sea, confundimos los términos, ¿no? Entonces,
0: no, y entiendo además que, a ver, dentro de las distintas definiciones, la etología estudia el comportamiento animal en su punto natural, es decir, donde él suele convivir. Pero en el caso de las mascotas urbanas, las que viven en ciudades, las que viven en piso, ellos no están normalmente en su zona natural. Y en consecuencia, el comportamiento cambia.
1: Claro.
0: Ya no es lo mismo entender cómo se comporta un perro en el monte a cómo se comporta un perro en la escalera de un edificio, ¿no?
1: Claro, pero por eso ahí es donde influye mucho todo. Desde que una persona coge el perrito, siempre y cuando no tenga un pasado que desconozcamos, coge un perrito y lo mal socializa, mal educa. Entonces ahí es cuando empezamos con un patrón de comportamientos erróneos desde el principio. Lo que pasa es que al principio la gente no le da tanta importancia y va siendo más y más y más. Y cuando llega un momento en el que ya no tienen vida, entonces ahí es cuando se dan cuenta del problema que tienen.
0: Ya.
1: Ese es el problema.
0: ¿Qué es lo que más te apasiona de trabajar cada día con ellos, con los perros?
1: Mira, los perros son muy agradecidos. Los perros, de hecho, sin ser sus dueños, te tratan, o sea, como si te conocieran de toda la vida. De hecho, muchos vienen, te ven, se alegran de verte, te obedecen, o sea, a veces hasta más que a sus propios dueños.
0: Te pasa ya hoy por hoy, con el tiempo que tienes en el hotel, que los perros que vuelven te reconocen.
1: Sí, sí, sí. ¿Sí? Sí, sí. Hay muchos que, de hecho, la mayoría entran solos directamente. O sea, no hace falta ni atarlos ni nada, sino entran directamente como Pedro por su casa. Saben bueno. incluso cuál es su habitación. Hay muchos que incluso no se la puedes cambiar. Saben que esa es su habitación. Esa es
0: la suya
1: y ya.
0: Y él llega directo.
1: Sí, sí. Es como diciendo, si hay uno ahí, se lo tienes que quitar y esa es mi habitación. Hay muchos perros que son muy así. Y hay otros que le da igual. Pero hay unos que sí que, te digo, son... Todo no, mi sitio y punto.
0: Este es el mío y ya está. Yo entro acá como que yo soy el dueño y además exacto. esta es mi habitación.
1: Y reconocen, por ejemplo, otros perros con los que salen siempre como colegas, como estos son los de siempre. Cuando hay uno nuevo...
0: Coinciden.
1: Sí, sí, muchos coinciden. Otros cuando hay uno nuevo es como, aquí está el nuevo. De hecho, hay muchas veces que al igual tienes un grupo en el parque y entras un perro nuevo y no lo han visto. Y empiezan todos a usar la nariz como diciendo, aquí hay un olor nuevo y van todos hasta que dan con el perro que acaba de entrar.
0: Increíble.
1: Es asombroso.
0: Sí, la socialización de ellos es increíble.
1: Pues sí.
0: ¿Cómo surgió la idea de crear el hotel La Pandilla?
1: Bueno, lo del hotel, lo que te digo, de eso lo teníamos en mente hace de siempre. Lo que pasa es que tuvimos la oportunidad de decir, bueno, encontramos el lugar y dijimos, bueno, ¿por qué no? ¿Por qué no dedicarme lo que te dije a lo que me gusta? Uh-huh. Y fue algo que fuimos preparando poco a poco. Y en el momento en el que ya pues lo tuvimos preparado, que fue justamente cuando entró el estado de alarma, pues ahí con el COVID y todo esto, posterior a eso fue cuando abrimos. Y, yeah. y hasta hoy, pues...
0: Bueno, pero digamos, ese proyecto, me imagino que te llevó algunos meses de planificación, porque es conseguir
1: un año,
0: el espacio. Un año.
1: Sí, estuvimos un año anterior a entre que buscamos el sitio y todo, permisos, acotarlo todo, un año mínimo.
0: Wow.
1: El papeleo, mucho trabajo.
0: Y mucho trabajo. Y todo lo demás.
1: Y mucho trabajo. Sí, el papeleo bastante, cuesta bastante, pero bien, gracias a Dios, bien. Y ya está todo perfecto.
0: Aunque te lo voy a preguntar al final, el hotel está en Arico.
1: En Arico, en Las Heras. Cerquita de la autopista, sí. No estamos lejos ni nada, sino cerquita de la autopista.
0: O sea, no hay que subir mucha montaña.
1: No, no. Desde donde yo estoy vemos la playa perfectamente.
0: Mira, vamos a escuchar el audio, el podcast Mascota Aventura Informa. Y hoy con un tema que está reciente esta información, y es: en España viven más de 15 millones de mascotas ya. Y niños menores de 17 no llegan a 7 millones, o sea, dobla la población de mascotas. Vamos a escuchar.
2: Actualmente más de 15 millones de mascotas conviven con familias españolas. Esto es Mascota Aventura Informa. Compartimos una cifra que refleja una realidad cada vez más evidente en España. Los animales de compañía ya forman parte esencial de millones de hogares. Actualmente, más de 15 millones de mascotas conviven con familias españolas, una cifra que prácticamente duplica el número de niños menores de 17 años en el país. Un dato que nos invita a reflexionar sobre cómo está cambiando nuestra sociedad y la importancia que tienen los animales en nuestras vidas. Los perros siguen siendo los compañeros más numerosos, con más de 7,5 millones registrados. Le siguen los gatos, que ya superan los 5,6 millones. Además, casi 2 millones de hogares comparten su día a día con conejos, aves, reptiles, tortugas y otras especies. Lo más llamativo es que el número de mascotas ha crecido más de un 14% en los últimos 5 años, demostrando que cada vez más personas encuentran en los animales compañía, apoyo emocional, afecto y bienestar. Pero este crecimiento también trae nuevos desafíos: más responsabilidad, mejores servicios veterinarios, mayor protección animal y una sociedad cada vez más comprometida con el bienestar de sus compañeros de vida. Detrás de cada cifra hay una historia, una familia y un vínculo único entre humanos y animales. Las mascotas están transformando la realidad social de España. Fuentes de esta noticia: elmundo.es. Chao.

0: ¿Qué te parece, Mari? 15 millones de mascotas. Casi 8 millones son perros. Yo, la estadística ha ido cambiando. Yo recuerdo hace 3 años que investigué la cifra. Y el 80% de las mascotas, que estaba más o menos en unos 12, 13 millones, eran perros. Ahora no. Ahora ya son el 45, 47. Los gatos vienen subiendo. La tenencia de gatos viene subiendo. Bueno, ya es el 37% de la población. De esos 15 millones, casi 6,5 millones son gatos. O sea que esto... ¿A qué crees tú que se le... ¿Qué está pasando? ¿Por qué está pasando esto de que sigue aumentando la tenencia de mascotas y siguen siendo o naciendo cada vez menos niños?
1: Hombre, eso va en cada persona. Pero sí que es verdad que yo, por ejemplo, en el mundillo donde me muevo, es verdad que todos tienen perros y cada vez tienen menos hijos. Yo, de hecho, no tengo hijos. No he querido tener. Y no sé si es la vida que llevamos.
0: Hay una combinación de todo, ¿no? Hay una combinación, yo digo, económico-social, que hace que la gente...
1: Yo creo que eso también se nace. Yo creo que hoy en día la gente ya no nace con esa vocación de ser madre-padre.
0: Pero fíjate que, aunque yo no me quiero salir del tema de hoy, pero el hecho, hay un instinto maternal natural y un instinto paternal que al no tener hijo se puede suplir de alguna manera, no vamos a compararlo 100%, pero se puede suplir teniendo una mascota, un perro o un gato.
1: Claro, lo que pasa que cuando tratamos al perro como un hijo, ahí es cuando hay problema.
0: Claro, o sea, y ahí viene el concepto de perrijo.
1: Claro, una cosa es tener un perrito o un gato y darle una vida adecuada, una educación adecuada. Y otra cosa es llegar a unos extremos, ¿no?
0: No, claro, cuando tú quieres tratar al perro como un humano, ahí cambió la cosa. El perro hay que tratarlo como perro, dejarlo ser perro.
1: Exacto, ¿no? Pero es que la gente tiene una mentalidad a veces que parece que les duele que le digas eso. Entonces dice, a ver, tratarlo como perro es dejar que sean perros. Dejarlo que jueguen con otros perros, que sean perros al fin y al cabo, que disfruten. No, es como, no, tengo que limpiarlo, no puede estar con otro perro que lo... O
0: sea, bueno, eso va para otro programa perfectamente. Mira, ¿cuál es la filosofía de trabajo de la pandilla? Tu filosofía de trabajo en el hotel y tu filosofía de trabajo como adiestradora.
1: Mira, mi filosofía de trabajo en el hotel es que los perros jueguen, se cansen, se diviertan y se vean cansados a su casa. O sea, durante el día... Hacemos mucho ejercicio, pero todos. Ellos y yo. O sea, no es que solamente sean ellos. Es que aquí acabamos, por la tarde, estamos todos agotados. Se juega mucho con los perros. Se le mandan sus vídeos a los clientes. Ellos lo ven. Ven cómo el perro disfruta. El que le gusta el agua tiene sus momentos de piscina. Al que le gusta la pelota tiene sus momentos de pelota. Los que quieren jugar entre ellos juegan entre ellos. Corren uno detrás del otro. Ahí tienen un montón de formas para jugar. Pues esa es la satisfacción. De ver al perro como disfruta, como, ¿sabes? Y luego se va a su casa y se pega 2 días sin levantarse porque está agotado. Entonces, eso para mí es un orgullo.
0: Es tu esencia del trabajo, entonces.
1: Exactamente.
0: Que se diviertan, que vayan a divertirse.
1: Para mí es lo primordial. Y luego ya.
0: O sea, que sean unas vacaciones, ¿verdad?
1: Claro, es que al fin y al cabo son sus vacaciones. Entonces, tú tienes que hacer lo posible porque el perro se divierta. Luego hay perros que son muy fáciles para divertirse. Porque son muy juguetones. Luego hay perros que son más...
0: Más tímidos.
1: No saben jugar. Son más miedosos. Entonces, no son tanto perros. Entonces, tienes que llevarlo por ahí, por el mundo. No, el mío no es. Llevarlos por el mundillo de que vean que estando con otros perros se está bien, no pasa nada. Y al final, pues bueno, poquito a poco... Se van acostumbrando.
0: Perdona que está sonando un teléfono aquí, que no sé. A ver. Que no consigo el mute. Bueno, no sé qué es. Que va a sonar por ahí. Mira, ¿qué diferencia tu hotel de otros hoteles o de otros centros similares?
1: Bueno, yo siempre, como le digo a la gente, obviamente yo hablo por el mío, y en el mío hay una dedicación exclusiva con los perros. ¿Eso qué significa? Que los perros pasan mucho tiempo en los parques. ¿Qué diferencia hay de mi hotel a otros? Pues que yo tengo 5 parques habilitados para perros, completamente vallados, con sus vallas Hércules protegidas, y son 5 parques amplios, ¿vale?
0: 5 parques.
1: 5, que no es uno ni dos, sino 5, ¿vale? De hecho, hay uno que son 1,000 metros cuadrados. Es, o sea, grande.
0: Cambian inclusive del espacio que tiene cada uno.
1: Claro, entonces vamos rotando, ¿no? Un rato están en un parque, otro rato están en otro, entonces van rotando, son otros olores, es otra forma, ¿no? Entonces, aparte que tengo 5 parques y se mueven muchísimo durante la mañana, se cansan, estamos continuamente sacándolos y luego llega, por ejemplo, a las 12 y ya es cuando ya los dejamos dentro y les damos el almuerzo, ¿vale? De 12 a 1 se les da la comida. Y ya se quedan en reposo hasta las 3. ¿Qué pasa? Que ellos ya llevan toda la mañana haciendo ejercicio.
0: Claro.
1: Luego, de 12 a 1 se les da la comida, se quedan en reposo hasta las 3 de la tarde y luego otra vez a las 3 volvemos otra vez.
0: Los vuelves a pillar al parque.
1: Exactamente. Entonces volvemos lo mismo. Entonces,
0: cuando comen cada uno en su chenil, en su habitación.
1: En su habitación. Después hay familias que están juntos. Hay perros, por ejemplo, que hay familias que tienen 4 perros, están juntos en la misma habitación, son habitaciones amplias. Todas tienen sus camas, su mantita. Hay gente que me dice, ay, pero por la noche el frío, aquí hay mantas, hay cama, aquí no tienes que traer nada, solamente el perro, la comida y la cartilla, no hay que traer nada más, que hay de todo, incluso juguetes, no hay que traer juguetes tampoco.
0: Okay.
1: O sea que entonces, una vez se les da la comida, cuando hay familias, por ejemplo, que tienes que vigilar, pues hay que esperar a que cada uno coma y asegurarse que cada uno ha comido y que no se,
0: claro,
1: se
0: claro.
1: come uno, porque no se siempre come es más
0: la
1: listo.
0: Del uno del otro.
1: Sí, luego está el listo, el lento. Entonces, que pues vigila. Y luego están los que comen, obviamente están solos y pues eso no tiene ningún problema y demás. Cuando son perros, por ejemplo, grandes, tamaño grande, siempre tienen el agua en alto y la comida se les pone en alto también para evitar torsiones de estómago. Y siempre se les da cuando están en reposo. No se les da la comida y salen al parque después. Sino si no, cuando comen, se quedan en reposo.
0: Y los haces reposar.
1: Exactamente. Okay. Precisamente pues para evitar ese tipo de problemas.
0: Claro, esa posibilidad. ¿Qué medidas tomas para garantizar el bienestar físico y emocional de los perros durante su estancia?
1: Bueno.
0: Estás continuamente vigilándolo.
1: Es que ahí estamos 24/7, o sea que... siempre al mínimo ruido. Luego hay perros que a veces pegan unos chillidos que crees que les pasó algo y es su forma de gritar. Uh-huh. Tipo beagle o cosas así, que a veces te pegan hasta el susto de uy, ¿qué pasó? Y es que simplemente es así. Pero bueno, nosotros estamos allí 24/7, obviamente. A la mínima que oyes algo siempre vas allí a asomarte. En caso de cualquier cosa,
0: más yo atención sé, que es imposible.
1: Si les pasa algo, tenemos una clínica veterinaria 24 horas también, en el que obviamente se llevarían. Siempre se le informa al cliente de todo, incluso desde que el perro tenga simplemente una diarrea, para que te hagas una idea, se le informa al cliente. De hecho, muchas veces me entra el perro ya con diarrea y apenas entra, yo también informo al cliente y decirle, oye, que sepas que vino así, simplemente de información.
0: Claro.
1: Y luego
0: ¿y qué hacen en esos casos?
1: Pues,
0: ¿Le da medicación para quitarle la diarrea?
1: No, por ejemplo, en estos casos, que de hecho hay muchas veces que incluso hasta me vienen así. Entonces, obviamente yo informo al cliente, no voy a dejar el perro con diarrea. Entonces, automáticamente se le pondría gastrointestinal, lo primero. Se le quita su pienso y se le pone lata gastrointestinal. Y tenemos probiótico, ¿vale? Los polvitos,
0: o sea, estos
1: probióticos.
0: De alguna manera ya empiezas a darle...
1: Claro, no vas a dejar el perro... con diarrea, obviamente.
0: Se deshidrata, ¿no?
1: Exactamente. Y al igual ya en 2 días con la latita y el probiótico, ya está. El perro está perfecto y ya vuelve otra vez con su pienso y listo. Y ya está. Pero sí que tienes que siempre estar ahí vigilando de...
0: Trabajo delicado, sí.
1: Claro.
0: ¿Cómo consigues que los perros se adapten cuando es la primera vez que se separan de su familia? O sea, esos perros que nunca los han dejado solo, que por primera vez van a ir a un hotel, es la primera vez para todo, ¿eh?
1: Sí, a ver... los perros siempre tienen una adaptación bastante buena en general, pero cuando son perros mayores es cuando sí que yo que insisto en, oye, vamos a hacer una adaptación de traerle unas horas, sobre todo cuando son perros mayores, que nunca se han quedado en un hotel, porque no es lo mismo un perro joven que enseguida se adapta a un perro mayor. Entonces, claro. Cuando un perro mayor sí que insisto mucho en decir, mira, tráemelo unas horas para que el perro nos conozca, esté aquí, y al final pues hay una adaptación. Después hay perros muy apegados al dueño, lo mismo, pues primero pasamos unas horitas, luego pasamos un día completo que pasa la noche. Cuando son perros así, hay otras veces que me traes un perro pensando que no se va a adaptar y con pasar unas horas te digo, mira, tranquila, que este no ha tenido ningún problema y este no va a tener problemas de pasar la noche ni nada. O sea, ya una vez
0: nosotros vemos al perro aquí. Pero esos perros que son muy ansiosos, que sufren de apego ansioso.
1: Es que muchos lo sufren el apego, sobre todo cuando tienen... O sea, lo peor que yo he visto es el típico perro que al igual está muy humanizado y te lo va a acercar y te sacan los dientes, por ejemplo. Ese miedo de cómo te acercas, te muerda. Pero al segundo día ya está. O sea, entonces yo a esos perritos, por ejemplo, los mantengo con su correíta. No lo manipulo, en el sentido, no quiero ir para que te sientas obligado de yo acercarme. Sí que te obligo a salir al parque, no te dejo que te refugies escondido, porque entonces no se te va a quitar el miedo.
0: Claro.
1: Pero tampoco entro en una guerra con él. Entonces le dejo la correíta, yo simplemente voy, lo cojo por la correíta, lo saco, lo paseo conmigo para que se acostumbre a mí, y al segundo día el perro ya está bien. Y al tercero ya no tiene correa.
0: Qué bueno.
1: Entonces, bien, ¿sabes? Pero sí que tienes ese proceso.
0: Pero es un proceso, un proceso. No puede ser de golpe porque cualquier perro reaccionaría.
1: Obvio, y aparte tampoco dejo que diga, pues vas a quedarte escondido ahí. No, tampoco es el hecho.
0: ¿Qué importancia tiene la socialización en un entorno como un hotel? O sea, porque en el hotel van al parque, pero me imagino que habrá algunos que no tienen esa experiencia o esa costumbre de estar con otros.
1: Claro.
0: Más en un sitio que no es el que él conoce.
1: Sí, ¿no? Sí, a ver, no todos los perros pueden salir al parque juntos, no todos. ¿Por qué? Porque, a ver, hay perros que puedes tener juntos siempre y cuando no hayan juguete, y hay perros que son muy posesivos. Entonces pueden ser perros sociables con otro perro, pero no estar en un parque a jugar pelota, y al parque vamos a salir a jugar a la pelota. Claro, entonces no vamos a mirarnos las caras.
0: El que es posesivo, si quiere quedar la pelota a él, solamente...
1: Entonces el perro que no sabe compartir y no sabe jugar con la pelota habiendo otro perro, ese va a salir solo a jugar él a la pelota. Okay. Y el resto de perros que salen en grupo a jugar, porque es que yo cuando salgo al parque salimos a jugar, no salimos a mirarnos. Vale, entonces cuando salimos al parque a jugar, ahí sale el grupo que no pelea por pelota. Entonces pueden haber 10 perros, he llegado a tener hasta 20 perros sin ningún tipo de problema, y todos jugando a la pelota tranquilamente. Y sin embargo, tener que sacar perros individualmente porque es inviable jugar con ellos habiendo otro.
0: Pero tú te diviertes, ¿verdad?
1: Sí, claro, sí. Yo estoy... Pero
0: me imagino tú cada vez que sales al parque. Sí. O sea, tu trabajo te da trabajo, pero tú te diviertes.
1: Sí, aparte, claro que te diviertes. Luego yo tengo en cada parque, pues tengo las pelotas, tengo incluso peluches, de todo. Hay todo tipo de juguetes. Entonces hay perros que, por ejemplo, les gusta correr detrás de los peluches, otros a las pelotas, hay de todo. Entonces, claro, ya como muchos los conoces, ya sabes qué tirarle. Entonces, los tienes todo el día, corre para allá, corre para acá, corre para acá. Hay otros que luchan contigo, con la soga.
0: Claro,
1: entonces,
0: que les gusta.
1: Claro, hay de todo. Pero claro que me lo paso bien.
0: ¿Qué requisitos debe cumplir un perro para alojarse en la pandilla?
1: Bien, lo primero es ser sociable con las personas. Eso es requisito número uno, porque no recibimos perros que sean agresivos con personas, obviamente. Que un perro no sea sociable con otro no es problema. ¿Por qué? Porque tenemos parques diferentes para poderlo sacar.
0: Lo puedes mantener por separado.
1: Exacto, y tenemos habitaciones incluso que ni siquiera se ven, o sea, completamente metálicas, que no se ven de unos a otros. Pero sí que es importante que el perro, si no es sociable con otro perro, no sea agresivo en el sentido de que redirija mordidas tampoco, porque si yo no lo puedo manipular para sacarlo al parque porque quiere comerse el perro que está enfrente y la mordida va redirigida a nosotros, pues tampoco es viable. Tiene que ser perros eso.
0: ¿Y cómo testeas eso? ¿Cómo haces ese test?
1: Entonces, eso sí que estamos, sobre todo cuando son perros fuertes, estamos obligando a la persona que venga con el perro para conocerlo antes de hacer una reserva. Por lo mismo, porque perros fuertes no es lo mismo que eso me pase con un caniche o un perro pequeño, que tampoco va a ser, digamos, puedes llevarte una mordida, pero que no va a ser nada grave, a que sea un perro fuerte, tipo Rottweiler, Doberman, Pastor Alemán, cualquier perro de esto, que si no hay manera de manipularlo, porque va a querer morder a un perro a la hora de salir al parque, y la mordida va a venir redirigida a mí, en este caso, no. Obviamente no,
0: porque... ¿Te has llevado tu bocado?
1: Sí, me he llevado y la verdad que no estoy para que me inhabiliten, la verdad. Si no, el hotel, ¿qué pasará con todos los perritos que hay? Entonces, ese es uno de los... lo primero, ¿no? Segundo, no recibimos perras en celo, bajo ningún concepto. Entonces, siempre que la gente me pregunta para reserva y son perras que no están esterilizadas y están en edad del celo o no recuerdan cuándo les vino el último celo, prefiero directamente no hacer ninguna reserva, porque no puedo permitirme el lujo de que entre una perra en celo allí. porque obviamente me van los machos sin castrar.
0: Vuelve loco
1: todo. Y si aquello se puede volver, es una locura. Entonces, no puedo arriesgar ningún perro de los que estén en el hotel. Eso es como lo segundo.
0: Pero eso es, depende mucho entonces de la sinceridad del dueño.
1: Hombre, ¿no?
0: Del
1: tutor. Obviamente, si no, el que se lo va a jugar va a ser él, porque si a mí me metes una perra que le venga al celo sabiendo las condiciones, vas a tener que mandar a alguien a buscarla, porque yo no puedo tenerlo allí. O sea, es que es inviable. O sea, sería ya la salud de todos los perros del hotel.
0: No, no, no, y de la misma perra.
1: O sea, ni de broma.
0: Claro.
1: Y luego, luego ya los requisitos generales, pues son, tienen que tener microchip, tienen que tener la vacuna de la rabia vigente, la vacuna polivalente vigente y la tos de la perrera vigente. Todas las vacunas son anuales.
0: Esas tres.
1: Exactamente.
0: Que te lo traen como constancia del veterinario.
1: Sí, yo siempre le pido.
0: Y la cartilla también.
1: Sí, sí, siempre tiene que venir. La cartilla original siempre entra con el perro. Si la cartilla no viene, el perro no entra.
0: Ok.
1: Y siempre cuando son clientes nuevos, siempre les pido que me adelanten la foto de las vacunas para yo verificar. Porque siempre la gente, por ignorancia, dicen, sí, sí, sí, ya las tienen todas. Y no, al igual le falta la tos la perrera. Tiene vencida una vacuna, le falta sí, la otra. Sí,
0: sí. Suele pasar eso. O
1: sea. Exacto. Entonces, yo si no reviso y veo que está bien, obviamente ni siquiera se hace la reserva. Y tiene que estar con prevención de pulga y garrapata mensual también.
0: Qué bueno. Claro, eso garantiza la sanidad de todos.
1: Exactamente.
0: La sanidad de la salud de todos.
1: Exactamente.
0: ¿Cuáles son los problemas de comportamiento más frecuentes que observas actualmente en los perros?
1: De los que la gente me llama y me dice o de sí. Lo que yo veo allí.
0: Bueno, no, yo de las dos cosas, porque tú también recibes perros solo para entrenar.
1: A ver, la gente se queja mucho de que el perro le tira de la correa, por ejemplo.
0: Okay, eso es una de las males comunes.
1: Exacto. Que se sube mucho encima. Típico perro que se te sube encima, por ejemplo. Que no me obedece cuando lo llamo. Esas son como las quejas mayores.
0: Las básicas de convivencia.
1: Las básicas. Entonces, que como siempre le digo a la gente, a ver, me pasa, me traen al perro, se sube mucho, sí, sí, sí, te hace daño, como no puedes dar la espalda al perro porque te destroza. El perro está aquí, se estresa, se cansa, tú incluso lo vas calmando de que no se suba, lo vas más o menos controlando y resulta que se va. En el momento en el que se va, el perro ya tranquilo, cansado, va dirigiéndose hacia la puerta en un paso muy lento, muy tranquilo, y la persona en la reja con unos gritos que alteran al perro, o sea, y entonces claro. Vuelve el perro a subirse,
0: vuelve otra vez
1: y cuando el perro llega contra la valla, dos patas, y ellos empiezan a acariciarlo. Entonces tú dices, bueno, y te gusta y te molesta que se te sube encima. Entonces es como,
0: y vuelves otra vez a lo que empezamos en el programa, o sea, el tutor tiene que ser...
1: El perro ladra. Es que el perro no para de ladrar. Y resulta que llega, el perro empieza a ladrar y empiezan a acariciarlo. Y le dices, no lo acaricie. Le estás reforzando.
0: Le estás reforzando la situación.
1: Entonces, es que me da pena. Digo, entonces no te quejes de que te ladra. Hay un poco así.
0: Sí. Bueno, pero digamos, ahí eso que tú acabas de decir son los
1: eso
0: más
1: es lo
0: comunes.
1: Mayor. Claro, luego la gente dice, es que lo suelto y no me obedece. Vale, pero es que para conseguir que un perro te obedezca cuando lo llamas, primero hay que construir una educación.
0: Por
1: entonces, no puedes directamente irte a la llamada. O sea, hay que construir primero la educación más básica para llegar ahí, que es lo último que se enseña. Ellos creen que hay una varita mágica, venga, sí, rapidito. No, pues no es así.
0: Él va a aprender rapidito. Mira, ¿crees que hoy existe una mayor conciencia sobre la educación canina en comparación a hace años atrás?
1: Sí.
0: Sí.
1: Sí, sí. Ya la gente, cada vez que los perros van más en sociedad, se van dando cuenta de que hace falta educarlos para poder tener una vida tranquila. Porque, a ver, como siempre digo, no es lo mismo un perro adiestrado que un perro educado.
0: Entonces, ¿cuál es la diferencia?
1: Un perro adiestrado es un perro que tú enseñas para que se comporte, por ejemplo, en una exhibición y haga pues ciertas cosas, como puede ser sentarse, echarse, el venir, todo eso en una exhibición. Un perro educado es un perro que puede mantener una vida normal y tranquila en la sociedad. Que tú vayas, que el perro tranquilo,
0: como está
1: tranquilo,
0: Pluto, claro.
1: Es que tú vayas a una cafetería, el perro no arme escándalo, tengas una vida tranquila de educación. Eso sería un perro educado. Entonces, eso es lo que necesitamos realmente. Entonces, hay gente que dice, para adiestrarlo, y bueno, para educarlo, porque para adiestramiento tú no te vas a dedicar a ir a una exhibición, sino a una vida cotidiana. Y para la vida cotidiana, Claro, hace falta una
0: educación. Y lo puedes adiestrar en temas específicos, mientras que la educación es socialización.
1: Exactamente, todo. Sí. O sea, que tú tengas una vida, que salgas a la calle y vaya tranquilo, que te encuentres una persona en la calle y puedas hablar tranquilamente sin que el perro le salte encima, que se comporte, que si ve otro perro no se ponga a ladrar de forma desfogada, que si vas a una cafetería puedas tener a tu perro tranquilo. O sea, son muchas cosas lo que es la sí, educación. Bueno,
0: sí, y uno lo nota. A veces se nota más cuando ves que el perro es un cachorro, pero es que desde cachorro mismo ya lo puedes educar, ¿no?
1: Sí, lo que sí es, yo me estoy dando cuenta es que la gente se está concienciando más, los que tienen perros grandes, de decir, tengo que poner, o sea, ponerme en la educación del perro, que los que tienen los perros pequeños. Bueno, porque como el perro pequeño, que luego son peores, al igual el problema del perro pequeño.
0: Claro.
1: Pero es como, como es pequeño.
0: Porque
1: pues,
0: es pequeño, se claro, le tolera más, ¿no?
1: Pero sin embargo, los perros grandes, pues se les está ya como adelantando esa educación o la preocupación de la persona.
0: Ya. Yeah. O sea que... ¿por qué es tan importante entender el lenguaje corporal de los perros?
1: Hombre, porque el perro realmente no habla. Entonces, él te va a transmitir con, o sea, su lenguaje.
0: Él te puede mandar muchos mensajes a su manera.
1: Todo. Él te los manda a ti como se los manda a otro perro también. Hay perros que tampoco lo entienden. Hay perros que entre ellos, cuando no son perros que no son perros, por decir, que no hemos permitido que aprendan de otro y esa parte importante, tampoco entienden las señales que le da el otro perro. Entonces se evitaría muchísimo también. Porque un perro avisa a otro que lo respete, por ejemplo. Entonces cuando un perro no, ese límite lo pasa, entonces puede haber luego un enfrentamiento.
0: Claro.
1: Pero entonces puede haber luego un enfrentamiento.
0: Claro.
1: Pero entre ellos también hay comunicación.
0: Ellos entonces, también se avisan.
1: Claro. Ellos,
0: no teme hacer.

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0: Y seguimos con tu programa Mascota Aventura Radio. Ya son las 8 y 2 minutos en las Islas Canarias. Estamos con Mari Pérez, educadora canina, etóloga y la directora del Hotel La Pandilla. Y con ella estamos aprendiendo hoy muchísimo. Mari, ¿qué consejo les darías a las familias que acaban de incorporar un cachorro a su hogar?
1: Bueno,
0: Cachorro es un cachorro.
1: Sí, un cachorro siempre hay que tener mucho tiempo.
0: Mucha paciencia también.
1: Y buscar un profesional lo antes posible, porque no dejarlo, que el cachorrito siga creciendo, y cuando ya entra en edad adulta es cuando van a buscar la ayuda, porque todo lo mal que el perro ha aprendido luego cuesta mucho más quitarle ese aprendizaje. Entonces siempre digo, un cachorro busca ayuda de inmediato para todo, para la educación dentro de tu casa y la educación fuera de tu casa. Entonces ahí sería magnífico, porque al igual el cachorro cuando ya tiene pues 6-7 meses ya está estupendo.
0: ¿Aprende más rápido los cachorros?
1: A ver, aprende más rápido.
0: Indistintamente de la raza.
1: Aprende más rápido es porque si tú enseñas algo bien y se lo estoy enseñando ahora, estoy aprendiendo lo bueno. O sea, claro. Lo malo es aprender lo malo para luego enseñarlo.
0: En el caso de los perros con problemas tienes que desaprender para volver a aprender.
1: Entonces, claro, cuesta mucho más por eso, porque has aprendido lo malo. Entonces, de esta manera un cachorro, si no le has enseñado nada malo, o sea, aprende rápido lo bueno. Entonces, es mucho más fácil.
0: ¿Qué recomendaciones le darías o le ofrecerías a quienes adoptan un perro adulto con un pasado desconocido? Hay tantos perros en los albergues, en los refugios.
1: Claro, lo que pasa es que, a ver... no todos los perros pueden ser para todas las personas. Yo siempre digo que, por ejemplo, perros que tengan miedo no pueden caer en personas normales. Me refiero, que quieran tener una vida normal. Entonces hay que ser un poco consecuente también con cómo soy, qué vida tengo y qué necesita el perro. Entonces, si un perro, por ejemplo, vas a un refugio a adoptar y es un perro activo, juguetón, alegre, y tú tienes una vida activa, pues magnífico. Ahora, si es un perro mayor, por ejemplo, que no tenga mucha energía, y tú eres una persona que te gusta el senderismo, pues obviamente sabes que ese perro no. Si es un perro que ha sido maltratado y no sabes cómo tratar esto, entonces siempre cada perro es como decir, cada persona es para un perro y un perro para una persona. Entonces tenemos que mirarnos también nosotros cómo somos.
0: Tiene que adecuarlo a la vida, al estilo de vida de cada persona.
1: Claro, porque a mí hay gente que me ha llamado y me ha dicho, no, es que cuando lo adopté en un refugio, la del refugio sabía que yo no era una persona senderista y me dio una perra muy activa. A ver, no es que te la hayan dado, fuiste a elegirla, y hay refugios en los que no hacen filtro, se lo dan a todo el que va.
0: Mientras más rápido salgan de él, mejor.
1: Tú tenías que ser consciente de cómo eres tú y cómo es tu nivel de vida, entonces tienen que ser un poquito responsables en ese aspecto. ¿Por qué? Porque una vez que tú lo sacas, volverlo a meter allí es un crimen, la verdad.
0: ¿Qué papel desempeñan las emociones en el comportamiento de los perros?
1: Hombre, es importante. Los perros son capaces de sentir incluso nuestro estado de ánimo. O sea, ellos cuando nosotros estamos contentos lo intuyen,
0: lo perciben. Lo saben.
1: Cuando estamos tristes también, cuando nosotros estamos depresivos, los perros también lo entienden. O sea todas las emociones nuestras se las transmitimos al final al perro. Tú llegas a casa y tienes un mal día y el perro sabe que algo pasa. No sabe el qué, pero sabe que algo negativo pasa. Sin embargo, cuando tú estás contento, el perro también a la vez está contento. Como hay gente que me dice, no, es que el día que tengo un mal día, el perro parece que todo lo hace mal. Precisamente porque nosotros estamos transmitiendo precisamente esa emoción al perro, de negatividad, ¿no? Entonces, por eso siempre cuando damos consejos a una persona para educar un perro, siempre le decimos, a ver, es importante que no te frustres tú, porque si no vas a frustrar al perro.
0: Claro, no le transmites inmediatamente. Es un espejo en realidad.
1: Exactamente. Entonces, ahí hay que tener bastante cuidado. Y la gente se frustra mucho.
0: Después de tantos años trabajando con perros, ¿hay alguna historia especialmente emotiva o un caso de recuperación que recuerdes con especial cariño?
1: Hombre, yo tuve una perrita que ya murió. Pero cuando en su día la rescaté, la perrita le habían partido el cráneo.
0: Wow.
1: ¿Vale? Y cuando a mí me mandan con un mensaje de WhatsApp, como te llega un mensaje de buscan un adoptante, ¿no? Lo típico, un mensaje de WhatsApp. Realmente me llega una foto de la perrita metida en una caja, pero que no se veía, en un principio nada.
0: El daño que tenía.
1: Entonces sí que me extrañó, que yo, qué raro que le pase. Y dice, no, es que se la como que se la querían quitar, y si no, pues como que la iban a sacrificar. Bueno, total que al final pues moví un par de hilos, busqué una casa acogida. En ese momento yo no tenía el hotel, obviamente. De hecho vivía en el norte, ni siquiera vivía en el sur. Y conseguí una casa acogida hasta buscarle una familia. Cuando fuimos a buscar a la perrita, fue cuando realmente nos dimos cuenta de cómo estaba la perra.
0: El daño que tenía.
1: La perra tenía una herida en la cabeza, no se mantenía en pie. Entonces, la que iba a ser la casa acogida se la llevó, que era en el sur, pero cuando ella vio a la perra cómo estaba, dice, mira, yo no soy capaz de cuidar a esta perra. O sea, la perra no se mantiene en pie, la perra tiene pánico, la perra está... Bueno, se ingresó en una clínica veterinaria y estuvo un par de días ingresada, y pues ahí fue cuando empezamos a indagar y bueno, que se le habían partido el cráneo, pues se denunció, bueno, una movida. Al final, pues yo dije, bueno, pues me traigo yo la perra a mi casa. Que a mí siempre el hecho de la perra a mi casa, yo sé que después no sale. Por eso siempre es como me negaba a decir uno más. Es como decir, en ese momento ya tenía tres. Y dije, bueno, yo sabía. Y aparte, un perro cuando tiene problemas necesita un periodo de tiempo que...
0: De adaptación.
1: Es inviable luego decir chao y vete con otra persona. Bueno, pues yo me la traje a mi casa. Y efectivamente la perra tenía pánico, pero tan pánico de que tú cogías la fregona y la perra temblaba, que pensaba que le iban a pegar. Cerrabas el gabinete de la cocina y era como si hubiese...
0: El río la...
1: Era horrible. O sea, de hecho, para sacarla a la calle, tardé como 2 semanas en poderla sacar, porque es que era imposible el pánico que esa perra tenía. Y poco a poco, mira, al final consiguió ser una perra feliz. Yo la cogí con 6 años y se me murió con 14.
0: Wow.
1: A raíz de ese golpe en la cabeza, obviamente, tuvo ataques epilépticos. Pero bueno, lo pudimos controlar con medicación y bueno, te digo que fue una perra...
0: ¿Te marcó ese caso?
1: Sí, una perra muy especial, se apegó mucho a mí. Entonces, fue una perra muy feliz, pero siempre yo era como su guía. Es como, ¿dónde estés tú? O sea, era impresionante la perrita.
0: Claro.
1: Entonces, ese caso me marcó por eso, porque ella lo sufrió mucho, obviamente, pero los perros son tan capaces de volver a intentarlo y confiar otra vez, que es como... que el humano al igual no lo hubiese hecho.
0: ¿Qué mensaje te gustaría transmitirle a todas las personas que comparten su vida con un perro y quieren ofrecerle una vida feliz y equilibrada?
1: Bueno, sobre todo, lo primero es tenerle paciencia. Eso es lo importante. Tienen que entender que los perros no entienden nuestro idioma. Eso siempre se lo digo a la gente. No entienden nuestro idioma. Ellos van asociando palabras cortas con las acciones. Entonces, lo primero es paciencia. Segundo, buscar un profesional y educarlo correctamente, tanto para que el perro sea feliz como para nosotros ser feliz. Porque
0: claro, para que la convivencia sea feliz.
1: Al final somos los dos, o sea, no solamente eres tú, sino tiene que haber parte y parte para que las dos estén en armonía. Eso es para mí lo principal, de que haya armonía entre las dos
0: en
1: partes.
0: En el fondo es que sean felices los dos. Claro, okay. Claro, la convivencia que sea feliz. Mira, después de tantos años rodeada de perros, si pudieras elegir a 3 huéspedes ideales para una semana en la pandilla, ¿preferirías a 3 cachorros llenos de energía o a 3 abuelitos tranquilos? ¿Y por qué? ¿O cachorro o los seniors?
1: No, hombre, ni los senior, ni los cachorros. A ver, los senior... Por ejemplo, abuelitos a partir ya de 13 años, no, porque son edades muy complicadas en las que pueden venir muchos problemas de salud. Entonces, de 13 años para arriba, no, porque eso a mí no me dejaría dormir.
0: Son más delicados.
1: Son muy delicados, o sea, se te pueden descompensar mucho, no. Entonces, yo esa parte, no. De hecho, tengo un límite en mis condiciones de que más de 13 años, no. Y cachorros tampoco, en el sentido de que...
0: Pero digamos un cachorro de 3 meses...
1: Un cachorro de 3 meses son bombillas, son bombas. Si tuviese que elegir, pues me quedaría con 2-3 años, perros de 2-3 años.
0: Ya, pero no me está, no, te lo estoy poniendo difícil. O son cachorros o son seniors.
1: Hombre, es que no me especificaste la edad de los seniors.
0: No, bueno, ya, pero ¿cuándo es senior?
1: Pueden ser, a partir de 10 años pueden ser senior, es que depende del perro.
0: Bueno.
1: A mí, por ejemplo, más atrás me trajeron un perro de 11 años. y es como si tuviese 17. Sí, por claro, ejemplo, y claro, sin embargo tengo yo...
0: Depende de la salud del perro, claro, y de la manera, la personalidad.
1: Es que depende de todo, ¿sabes? Entonces, digamos que depende.
0: Sí. Mira, los amigos, mi amigo Pedro Manuel de Dogos el Teide nos está saludando. Él dice que ni una cosa ni la otra.
1: Es que
0: no, eso, bueno, pero la pregunta tenía esa, claro, esa intención.
1: Es sobre todo eso. A ver, los perros obviamente senior son perros tranquilos, pero siempre y cuando esté la línea esa de decir cómo está de senior. Porque si está ciego, por ejemplo, es malo.
0: Ya más difícil para,
1: claro,
0: él.
1: Claro, son cuidados especiales. No ver, tienes que tener cuidado. Si son perros que tienen problemas de corazón, pues cuidado. Son perros, es que depende.
0: Sí, bueno.
1: Y a los 13 años, 14...
0: Igual que un anciano humano, ¿no?
1: Exacto. O sea,
0: hay que tener mucho cuidado.
1: Hay que tener mucho cuidado.
0: Quienes nos están escuchando y quieren hacer contacto contigo, ¿dónde te ubican? ¿Cuáles son tus coordenadas, teléfonos, redes, todo lo que tú nos quieras decir?
1: A ver, tenemos una página de Facebook que está puesto como Guardería La Pandilla. Uh-huh. Ahí mismo también está el número de teléfono. No obstante, lo doy por aquí también, que es el 652-816965.
0: ¿Ese lo atiendes tú?
1: Sí.
0: Ok.
1: Está puesto,
0: repítelo.
1: 652-816965.
0: Ok.
1: De todas maneras, en la página de Facebook está puesto. Y si miran en Google Map, como también, uh-huh, o en la página web de Hotel Canino, Hotel y Adiestramiento Canino La Pandilla, también está el número de teléfono. Y en Instagram lo tenemos como La Pandilla 777.
0: ¿Por qué ese 3x7?
1: Ah, porque cuando quise crearlo como Guardería La Pandilla no me dejaba. Me daba rollo.
0: Te dio el número 777.
1: Entonces fue algo bueno, pues el 777.
0: Bueno, la gente 007 es este 777.
1: Y luego tenemos también TikTok, pero bueno, hotel, creo que está como Hotel Canino La Pandilla. Pero bueno, los que más manejamos es el Facebook, sobre todo.
0: ¿Y estás en Arico?
1: Estamos en Arico, en La Jera.
0: Y trabajas 24/7.
1: Exacto.
0: Pero recibes perros de lunes a domingo.
1: Sí.
0: Sí.
1: Sí, sí, se reciben de lunes a domingo. El único que, por ejemplo, en los meses de verano, como junio, julio, agosto y septiembre, si no hay reservas desde marzo, ya es inviable que haya sitio, a no ser que hayan cancelaciones. Ahora mismo, por ejemplo, yo no tengo disponibilidad. Lo tengo todo lleno, salvo que siempre hay gente que me llama todos los días, hasta 10 llamadas diarias, y siempre digo lo mismo. Sigan buscando, pero pónganse en lista de espera. ¿Por qué? Porque puede haber una cancelación. Si hay una cancelación, claro, se les avisa.
0: Claro.
1: Pero no dejen de buscar, porque ahora mismo es que es raro que un hotel en estas fechas tenga disponibilidad.
0: Fecha, todos los hoteles prácticamente están llenos.
1: Exactamente.
0: Bueno, Mari, agradecerte mucho que hayas venido. Te felicito.
1: Muchas gracias. Estás
0: haciendo un trabajo buenísimo. Decirte que este es tu radio, este es tu programa, así que cuando quieras volver, aquí estás.
1: Muchísimas gracias. Y quedas invitado para cuando quieras ir por ahí.
0: Tengo que ir, me encantaría ir y así ver cómo se comporta Pluto.
1: Sí,
0: ¿no?
1: Bueno, ahí está durmiendo.
0: Mira,
1: ahora.
0: Se echó a dormir, está sí, más sí, feliz que nunca, de verdad. Mario, un millón de gracias.
1: Nada, gracias a ti.
0: Bueno, vamos a escuchar más música, vamos a escuchar a Gracie y Mike Bahía y Amantes. Ya regresamos.

0: Y seguimos con tu programa Mascota Aventura. Bueno, ahora vamos a escuchar, como ya lo dije al principio del programa, una entrevista que hicimos con la educadora canina Virginia González. Ella es la representante de Edocta en Asturias. Y con ella tuvimos una sesión de 15 minutos y le preguntamos cómo debe ser el primer contacto con el perro. O el contacto con el perro. Y Virginia sabe mucho del tema, así que los dejo con esta entrevista.
1: Y tal como lo dijimos al principio del programa, del otro lado de la línea, vía Zoom, tenemos a Virginia González, educadora canina, representante de Edocta en Asturias, y con ella vamos a conversar de un tema interesantísimo. Contacto. ¿Cómo hacer el contacto con tu mascota, con tu compañero o tu compañera? Virginia, ¿cómo estás? Bienvenida.
2: Muchas gracias, Eduardo. Buenos días. Muy emocionada de estar aquí contigo compartiendo.
1: Igual para mí, la verdad es que sí. Sabes que da mucho placer, mucho gusto hablar con un profesional del tema con el que vamos a hablar. Porque a fin de cuentas yo creo que todo el mundo cree que sabe, pero no necesariamente sabe. O sea, uno sabe como usuario, porque ha vivido la experiencia, pero muchas veces preguntarse el por qué o el para qué marca la diferencia, ¿verdad?
2: Sin duda. Para mí una de las cosas más importantes en la convivencia con un compañero perruno, tanto yo con los míos como con alumnas, es aprender realmente a cómo tocarles, cuándo tocarles, si realmente están disfrutando o no. Y también una herramienta muy importante es cómo hacerlo en situaciones complejas, ¿no? Porque muchas veces pues ocurre un accidente, una espiga, una herida, un algo. Eso también forma parte, ¿no?, de la manipulación y también pasa por la confianza que tienen o no en nuestras manos.
1: Claro, es fundamental. Entonces, mira, como el tema contacto, cómo acercarnos a nuestro compañero o compañera perruna, puede dar para varios programas. Yo te diría entonces que empecemos a lo mejor por una cosa básica. Llega un cachorro a mi casa, yo intento entenderlo y que él me entienda a mí, yo intento educarlo, pero yo no sé ni siquiera por dónde tocarlo. Yo no sé si lo toco por alguna parte y se va a molestar, le va a gustar, me va a gruñir. O sea, ¿cómo podemos hacer un primer contacto pensando que es un cachorro el que llega a nuestras manos y que entra a nuestra casa?
2: Genial. Para mí es muy importante cuando empezamos a hacer manipulación con un perro o una perrina que no conocemos todavía y que no tenemos esa relación, es que tenga la oportunidad de decidir. Es decir, no le voy a coger encima y le voy a tener encima abrazado de forma que no pueda decidir irse, por ejemplo. Es muy importante hacerlo en un espacio, por ejemplo, sentadas en el suelo con él, que sea él o ella quien se acerca y decida si quiere interactuar con mis manos o no. Y aquí es muy importante para mí la regla de los 3 segundos. Te explico. Esto es, tocas un poquito, 3 segundos y paras de tocar y observas. Para mí es súper importante en la manipulación observarles. ¿Por qué? Se van a comunicar contigo y vas a ver si realmente quiere continuar esa manipulación o no. Si se aparta, si gira la cabeza o incluso si se va porque le estás dando esa oportunidad, te está dando a entender que ya ha tenido suficiente con 3 segundos, ¿sí?
1: Yeah.
2: Si quiere más, también te lo va a hacer, también te lo va a hacer saber.
1: Yeah. He escuchado muchas veces que el primer contacto o la recomendación que hacen para el primer contacto es como ponerle el dorso de la mano para que te huela, que él te huela y que hasta que él no haga eso, tú no sigas adelante. ¿Eso tiene sentido?
2: Tiene sentido y no. O sea, yo como profesional entiendo por qué hemos llegado a ese punto, por qué la mayoría pensamos que es necesario, pero si nos basamos en el olfato del perro, no necesita que tú le acerques la mano para olerte, ¿vale? O sea, pueden olerte a muchos kilómetros de distancia. Para muchos perros ese momento puede ser incluso demasiado invasivo, una mano que se acerca a mi cara. y más si estamos hablando de un cachorrito, ¿no? Que al final pues son pequeños y están todavía descubriendo un poco el mundo. Yo lo que hago en estos casos es simplemente me siento en el suelo y dejo que él interactúe conmigo sin yo ir a tocarle, sin mover mis manos, posición natural, relajada. Si él se acerca un poquito más a mí, pues acaricio un poquito a favor de pelo y veo y observo, ¿no?, la comunicación que él tiene, lo que comentábamos. Si cuando dejo de tocar me da con la patita para que siga o me busca la mano con el morro, entonces sí, continúo acariciando. Pero de primeras piénsalo, ¿no? Imagínate que te viene un gigante y de repente te acerca la mano a la cara. ¡Ostras! ¿Eso qué es?
1: Sí, no, tiene que ser de alguna manera una especie de agresión o por lo menos de temor, porque desconozco totalmente cuáles son las intenciones. Sí. Ok, misma pregunta, pero entonces ahora el perro es un perro adulto que además lo acabo de adoptar de un refugio canino. Uh-huh. Y bueno, mi primer contacto con él, fui al refugio, lo vi más o menos, pero me lo llevo a mi casa. ¿Cómo tiene que ser el contacto o el primer contacto con un perro que ya es adulto, que viene de un refugio y que yo quiero integrarlo a mi familia?
2: Yo siempre recomiendo que durante las primeras semanas que el nuevo compañero perruno está en casa, directamente no se le toque, ¿vale? Porque está en un proceso de cambio, está en un proceso de adaptarse, de bajar todos los niveles de estrés a nivel fisiológico, orgánico y demás. Y lo que menos necesita en ese momento es que nosotros estemos constantemente en el sofá acariciándole, simplemente porque él está descansando tranquilamente a nuestro lado, ¿no? Lo que sí hago es hacer un ejercicio, unas pautas de manipulación consciente de un ratito al día, 5 minutos, me siento con él en el suelo, interactúo un poco con él y aquí es importante que él coja confianza tanto en el entorno como conmigo como con mis manos, ¿vale? Y para que eso ocurra, no es la forma óptima de hacerlo estar toqueteándole todo el día, bueno, pues porque al final tenemos muchas ganas de ese contacto los humanos, ¿no? Y tenemos muchas ganas de, y es una forma muy humana de dar cariño y dar amor, el acariciar y tocar. Para ellos es muy diferente. La forma que ellos tienen de mostrar ese vínculo afiliativo, ese cariño, puede ser simplemente tumbarse a tu lado, ¿vale? No, no es necesaria esa manipulación. Entonces, si desde el
1: inicio... Por más ganas que se tenga, ¿no?
2: Claro.
1: Entonces, ¿qué es lo correcto? Dejar simplemente que él sea el que dé el primer paso también.
2: Siempre, siempre. Dejarles decidir en ese sentido para mí es vital. Porque si ellos entienden que yo decido cuándo recibo esa manipulación, cómo la recibo y el tiempo, a lo largo del tiempo y haciendo diariamente esa sesión de manipulación que te comentaba, Eduardo, de un ratito al día, voy a ser consciente y voy a estar contigo, tocándote y sobre todo observando, se va a generar una confianza en las manos real, para que cuando llegue el momento que necesite mirarte una herida, sacarte una espiga, mirarte la oreja, o algo más invasivo en una zona que incluso tengas dolor, pueda hacerlo de forma segura sin que tú te sientas invadido y sin que tú te sientas que está siendo un momento incómodo, ¿vale?
1: Claro.
2: Para llegar ahí pues lleva un proceso.
1: Bueno, entonces seguimos la misma pregunta, el ejercicio, pero ahora el perro que adoptamos es un perro senior, es un perro que de esos que son invisibles, que pasan años y nadie lo adopta porque son viejitos o porque son muy grandes. Pero hablemos de ese caso. ¿Cómo acercarnos entonces? ¿Cómo debe ser el primer contacto para un perro senior? Que inclusive puede tener dolores porque tiene, no sé, padece ya de artritis o de reumatismo, ¿no?
2: Sí, súper buena pregunta porque es uno de los casos que en Protectora más vemos, ¿no? Al final hay muchos perritos que llevan allí toda su vida y llegan a casa, ¿no? Aunque en la prote o el veterinario nos digan que no hay ninguna afección física, que no hay una artritis, que no hay una displasia, que no hay nada físico en los huesos, piensa que llevan muchos años durmiendo en un espacio frío, en el suelo, con un estrés importante. Todo eso afecta muchísimo muscularmente, entre otras muchas cosas, ¿no? Y muy probablemente tengan contracturas. Entonces yo con un perrito senior alargo incluso mucho más el espacio de no te voy a tocar, no voy a manipularte. ¿Por qué? Necesito primero saber cómo estás físicamente, ¿vale? A través de la observación. Ver cómo caminas, ver cómo te sientas. Muy probablemente no te guste que te toquen los cuartos traseros, porque es donde suele haber más, más complicaciones dolor. Claro, la zona de la columna o la zona de la cabeza incluso. Y sí que empezaría, pues cuando ya vaya teniendo esa relación de confianza un poquito más estable, simplemente a que él se acerque a mis manos y a lo mejor tocar zonas mucho menos sensibles para ellos. Por ejemplo, el pecho, la zona de los hombros de forma suave, haciendo un masajito en forma de círculo, para que vaya cogiendo la dinámica de sus manos me alivian esa tensión, ¿no? Okay. Sus manos me alivian incluso esa molestia que tengo muscularmente.
1: Bien, introduzcamos entonces a este mismo tema otro elemento. El perrito, el cachorro, el adulto o el senior llegan a una casa donde hay un bebé que comienza sus primeros pasos, sus primeros pasitos, balbucea algunas palabras, está totalmente ignorante de los riesgos o peligros que puede haber a la hora de acercarse a cualquier cosa, no solamente a los perros. ¿Cómo actuar entonces los adultos? ¿Cómo hacemos para que el niño pueda tener contacto con ese nuevo ser que entró a la familia sin que le tengamos que decir que no lo toque o le tengamos que decir, no, caca, eso no se hace? O sea, ¿cómo hacemos para que un cachorro con un bebé o un senior con un bebé tengan el primer contacto?
2: Aquí hay un par de diferencias entre cachorro y senior, ¿no? Porque al final el cachorro está descubriendo el mundo y va a tolerar muchas más cosas que un perro senior adulto, ¿vale? De hecho, entre perros pasa mucho que los adultos a veces les juntas con un cachorrín y dice, no, no, quítame esto, yo ya no estoy para estos trotes, no quiero saber nada de cachorros, y al final pues con los bebés humanos pasa igual. Entonces, en ambos casos sí que es importante intentar hacerle entender al bebé o al niño, obviamente que no se aprieta, no se tira del pelo, todas estas cosas, pero puede ser complejo. Entonces yo siempre lo que me gusta recomendar es empezar a introducir en la vida del perro y del niño actividades que juntos puedan disfrutarlas sin la necesidad de que sea simplemente manipulación o ir a tocarle de forma invasiva, ¿vale? Hay muchos ejercicios y hay juegos que se pueden hacer con el perro y con el bebé para que los dos se diviertan y vayan teniendo esa relación, ¿vale? De forma segura y estando la mamá o el papá presente siempre, lógicamente.
1: Virginia, entonces haciendo ya, porque nos quedan unos minutos, un resumen de lo que hemos conversado. Si podemos dar 3 o 5 consejos a la hora de tener el primer contacto, ¿cuáles serían?
2: Para mí el principal y más importante es pararnos a observar. A observar realmente qué nos está comunicando el perro. A observar qué gestos de incomodidad, si se relame, si gira las orejas, si cambia su postura. Para mí eso es principal. Por otro lado, que ellos tengan espacio y que no sea en un sitio que se sientan acorralados, porque eso va a generar incomodidad. Entonces, en un espacio lo más abierto posible y que él tenga o ella la posibilidad de marchar si quiere. Y otro súper importante, que esto también aplica a perros desconocidos en la calle o cuando recién conoces un perrito en la protectora, lo primero que tienes que hacer es no tocarle. De base.
1: Pero es lo primero que la gente hace.
2: Sí, es muy normal.
1: Uno va a los albergues o a los refugios, están en el chenil, el perrito se acerca a la cerca y uno lo primero que hace es meterle la mano para que te huela o tú tocarlo a él. O sea, es una cosa que yo creo que es por naturaleza, ¿no?
2: Sí, es muy humano, es algo súper humano, el acariciar y el gestionar todo con las manos. Para ellos es muy diferente y puede llegar a ser muy invasivo. Entonces, perritos que conozcamos no se tocan hasta que sepamos realmente que ese perrito quiere esa manipulación. porque a lo mejor se acerca simplemente a coger información, a oler, ¿tú quién eres?
1: Claro. Virginia, agradecerte mucho este contacto. Quienes quieran hacer contacto contigo, llamarte, buscarte, ¿dónde lo hacen? ¿Cómo lo hacen?
2: Pues estamos en Instagram, en @edopta, lo tenéis aquí.
1: Aquí abajito.
2: @edopta. Igual punto Asturias para contactar conmigo directamente, y también, bueno, a través de la web tenemos un montón de información de todas las actividades que hacemos, talleres, charlas, sesiones individuales de acompañamiento. Al final Edopta se mueve muchísimo, es un proyecto súper vivo, como decimos siempre, y encantadísima de compartir contigo este espacio, Eduardo.
1: No, a ti, Virginia, muchas gracias, en verdad. Será hasta un próximo contacto. Eres toda una profesional. Hemos aprendido hoy muchísimo. Chao, gracias. Virginia. Gracias.
2: Chao.
1: Adiós.

Bueno, escuchamos a Virginia González, Edocta Asturias, y como vieron o como escucharon, buenísimo el tema que tratamos con ella, cómo acercarnos, cómo hacerlo, qué consejos. Les recuerdo que esta entrevista también se queda guardada en el Instagram, @somosmascotaaventura, por si la quieren volver a escuchar. Entonces por ahí ya tenemos esa posibilidad. Ahora vamos a escuchar el podcast que nos hace semana a semana nuestro amigo Pedro Manuel y Julia, su madre. Hoy nos van a contar una historia muy bonita, porque es la historia, el origen de cómo se formó la raza Dogo Alemán, o también conocida como Gran Danés. Así que pónganle mucha atención. Ahí vamos.

0: Hola amigos, soy Pedro Manuel Rodríguez Trujillo, de Dogo Alemán Cerros del Teide.
1: Y yo soy Julia Trujillo. Hoy queremos hablaros de cómo nació realmente el Dogo Alemán y de la historia que hay detrás de esta extraordinaria raza.
0: Para encontrar sus orígenes, tenemos que remontarnos varios siglos atrás. Los antepasados del Dogo Alemán eran grandes perros de tipo moloso que habían llegado a Europa desde Asia y Oriente Medio, acompañando a diferentes pueblos a lo largo de la historia.
1: Con el paso de los siglos, estos perros se fueron cruzando con otras razas europeas y dieron lugar a diversos tipos de perros grandes, utilizados principalmente para la caza mayor, especialmente del jabalí.
0: Durante los siglos XVI, XVII y XVIII, la nobleza alemana utilizaba estos perros para la caza. Eran animales poderosos, rápidos y valientes, cuya misión consistía en sujetar al jabalí hasta que llegaban los cazadores.
1: Pero aquellos perros todavía no eran una raza definida. Existían varios tipos y recibían nombres diferentes según la región y la función que desempeñaban.
0: En Alemania podían encontrarse nombres como Bullenbeißer, Saupacker, Hangrude, Ulmer Dog o Englischer Dog.
1: El nombre Bullenbeißer hacía referencia a los antiguos perros utilizados para sujetar toros y jabalíes. Saupacker significaba literalmente perro sujetador de jabalíes, mientras que Hatzrude era el nombre dado a algunos perros empleados en las batidas de caza.
0: También existían los llamados Ulmer Dog, originarios de la región de Ulm, y los English Dog, que mostraban influencia de grandes perros ingleses.
1: Fuera de Alemania, estos perros también recibían otras denominaciones. En Inglaterra eran conocidos como Hermann Boarhound, es decir, sabueso alemán para la caza del jabalí.
0: En Francia comenzaron a llamarlos Grand Danois o Gran Danés, un nombre que con el tiempo se hizo muy popular y que todavía se utiliza en muchos países.
1: En Italia se les conoce como Alano Tedesco, mientras que en España y en gran parte de Hispanoamérica adoptamos la denominación de Dogo Alemán.
0: A mediados del siglo XIX, varios criadores alemanes comenzaron a trabajar para unificar todos aquellos tipos de perros y crear una sola raza con características bien definidas.
1: Buscaban un perro grande, fuerte, elegante y con un carácter equilibrado. Poco a poco fueron seleccionando los mejores ejemplares y reduciendo las diferencias existentes entre ellos.
0: El momento decisivo llegó en el año 1878, cuando un comité formado por jueces y criadores se reunió en Berlín y decidió que todos aquellos perros formarían una única raza.
1: Entonces, cuando se adoptó oficialmente el nombre de Deutsche Dogge, que significa Dogo Alemán.
0: Dos años después, en 1880, durante una exposición celebrada en Berlín, se presentó el primer estándar oficial de la grasa, describiendo cómo debía ser el dogo alemán.
1: Y en 1888 se fundó el Deutscher Doggenclub, el club alemán del dogo alemán, que todavía hoy continúa siendo uno de los clubes de referencia más importantes del mundo.
0: Gracias al trabajo de aquellos pioneros, la grasa comenzó a extenderse por toda Europa y posteriormente por América y el resto del mundo.
1: Con el tiempo se consolidaron las distintas variedades de color que conocemos actualmente: leonado, atigrado, negro, azul y arlequín.
0: Aunque millones de personas lo conocen como Gran Danés o Gran Danet, la Federación Cinológica Internacional reconoce a Alemania como el país de origen de la grasa.
1: Y más de 140 años después de la creación de su primer estándar, el dogo alemán sigue siendo una de las razas más admiradas y reconocidas del mundo. Esperamos que os haya gustado este viaje por la historia y los orígenes del dogo alemán. Un saludo de Julia Trujillo a todos los radioyentes de Mascota Aventura Radio
0: y de Pedro Manuel Rodríguez Trujillo. Hasta el próximo podcast.

0: El duelo por las mascotas que se quedan atrás. Hola, soy Eduardo Guerra, emigrante y comunicador. Cuando una persona emigra, suele despedirse de familiares, amigos y lugares queridos, pero existe una pérdida de la que pocas veces se habla, la de las mascotas que no pueden acompañarla en ese viaje. Para muchos emigrantes, dejar atrás a un perro, un gato o cualquier compañero de vida representa una de las decisiones más dolorosas que han tenido que tomar. No se trata simplemente de un animal de compañía. Se trata de un ser que compartió momentos importantes, que ofreció cariño incondicional y que formaba parte de la familia. Por eso, después de emigrar, muchas personas experimentan tristeza, nostalgia, culpa e incluso ansiedad. Se preguntan constantemente si su mascota está bien, si la extraña o si algún día volverán a encontrarse. Desde la psicología, sabemos que la relación entre las personas y sus mascotas genera vínculos emocionales muy profundos. Cuando la migración obliga a romper temporalmente o definitivamente ese vínculo, puede aparecer un verdadero proceso de duelo. Este dolor suele vivirse en silencio porque muchas personas sienten que los demás no comprenderán la intensidad de sus emociones. Sin embargo, es una experiencia real y frecuente entre quienes han tenido que empezar una nueva vida lejos de casa. Si alguna vez tuviste que dejar atrás a una mascota al emigrar, te invitamos a compartir este video. Porque emigrar también significa aprender a vivir con ausencias que nunca imaginamos. Chao.
1: Bueno, hemos llegado al final del programa. Son las 8:52. Nos vamos, volvemos el próximo lunes a esta misma hora. Por estas mismas frecuencias. 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Les recordamos entonces que el programa se queda grabado en el Instagram @somosmascotaventura. Volvemos el próximo lunes a esta misma hora por estas mismas frecuencias. Mascota Aventura, todo por el bienestar animal. Los dejamos con la mejor música de la radio en Canaria, la de Puro Sabores FM. Camilo, Vida de Ricos. Chao. Adiós.

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